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5: ¿Qué tal? ¿Cómo te pinta la tarde? Qué gusto saludarte a través de Ultra 102.9 con grandes voces. Tenemos por acá a Hash, también a Kalimba, Taylor Swift, música de Rudimental, también Caigo, Carlos Rivera, grandes artistas para ti donde estés, éxito en el trabajo, que te vaya genial en el camino, maneja con mucha precaución. Si estás en casa, quédate con nosotros y lo mejor del pop en español e inglés. No olvides el número de WhatsApp, 775-771-1029. Y vamos a iniciar con música, esto a cargo de BTS, Swim.

Acabas de escuchar a Kalimba con Este Frío. Ya son las 6:17 y poco después de su estreno, esta rola se dio envuelta en una fuerte controversia internacional en redes sociales. Fanáticos del género K-pop, música pop coreana, obviamente, acusaron formalmente a Kalimba de plagio. Los usuarios señalaron que la melodía, estructura y los acordes de Este Frío eran idénticos a los del tema Cold Love. Vaya, hasta el nombre se parece. Una canción lanzada a principios de ese mismo año, en febrero de 2014, por la famosa banda surcoreana CN Blue. Y a pesar del revuelo digital generado por las similitudes entre ambas piezas de Desamor, la canción, la situación no trascendió a demandas legales formales en los tribunales. ¿Qué tal esto, Y es que ya con el internet y también herramientas digitales que existen, es fácil también comprobar si este tipo de canciones tienen o no tantas similitudes como para incluso confundirlas o pensar que es plagio. Vámonos con Isabel La Rosa, I'm Yours.

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0: Escuchamos a Alex Seger y Playa Limbo con Balandra aquí en Ultra. Y a diferencia del sonido pop rítmico o bailable que tenían en canciones anteriores, en la etapa inicial, los integrantes de la agrupación confirmaron en entrevistas promocionales que con Balandra buscaron retomar explícitamente sus raíces y la esencia acústica e introspectiva de sus orígenes como banda, apostando por una balada de sanación estructurada deliberadamente para romper con las fórmulas de inmediatez comercial que dominan el mercado de plataformas actuales y que hasta eso ha funcionado bien, una canción que ha tenido buen éxito en tiempos recientes. Momento de irnos al pasado con Black Box aquí en Ultra.
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Escuchamos a Puntito y también a Ed Maverick con Paqué aquí en Ultra. 6 minutos y ya a las 7 de la noche. Y aunque la canción es interpretada por ambos, ninguno de los dos escribió la letra. Los créditos oficiales de la composición pertenecen en realidad a Beatriz María Herrera y también a Levi Palomares, bajo la producción musical de Mejor Abraham y lanzada mediante un sello independiente. Una canción que fue lanzada el 26 de marzo de este año y además una canción de indie pop y folk alternativo, obviamente con este tinte de corrido tumbado, obviamente en cuanto a la instrumentación y también los arreglos y demás, que le dio un toque bastante, bastante fresco, sobre todo porque pues tiene toda esta vibra pop bastante interesante. Vámonos con música, Confess, a cargo de The Neighborhood en Ultra.

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Ya son las 7:19 y acabas de escuchar a 21 Pilots con Chlorine, gran canción del disco Trench. Y bueno, vamos a platicar en esta ocasión acerca de una rolita que en 2021 se convirtió en un himno de dependencia emocional y nostalgia romántica. Un pop urbano con alma latina que transforma el dolor de no poder soltar a alguien en un grupo sensual y melancólico, consolidando al artista como una voz fresca y honesta del nuevo pop latino. ¿De qué rol hablamos? Escucha nada más.

Hablamos, por supuesto, acerca de Bad Habits de A-Dray, una canción Spanglish estrenada el 19 de junio de 2021 que se volvió viral en el TikTok y plataformas latinas con retos y demás. Incluso parte del crecimiento de esta artista independiente con fuerte presencia en redes y una comunidad mexicoamericana. La canción mezcla inglés y español de forma natural, reflejando la identidad bilingüe del artista, que habla de la dificultad de romper hábitos tóxicos en el amor, un tema muy relatable para su audiencia joven y canción que escucharemos en minutos. Pero antes, mañana con Tainy, John Mico y The Marías.

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6: 7:25 escuchamos a The Weeknd, Sacrifice.

Escuchamos a Becky G con Epa aquí en Ultra. Y bueno, seguimos platicando acerca del tema de A-Dre, Bad Habits, una producción que fue hecha de forma independiente con un equipo cercano al artista, un sonido pop urbano, rhythm and blues, latino, con influencias de trap suave, melodías emotivas, además beats medios y toda esta producción bastante relajada, cálida, con una guitarrita. Incluso A-Dre compone y produce gran parte de su material, dándole un toque muy personal y auténtico, y se nota también en su interpretación que estaba muy cómoda a la hora de cantar. El video oficial, disponible en su canal, presenta una estética sencilla y emocional. A-Dre en espacios cotidianos y nocturnos, con visuales que transmiten nostalgia y vulnerabilidad. El clip refuerza esta intimidad en la letra y ha acumulado cientos de miles de vistas. Un artista emergente que escucharemos en minutos en Ultra, pero antes vámonos con BTS, please.

0: Qué gusto acompañarte en Ultra 102.9, Greg González y también Karol G con Después de Ti aquí en la Frecuencia Verde. Seguimos hablando acerca de Adre y por supuesto Bad Habits, un pop urbano, rhythm blues latino, mi tempo entre 90 y 100 golpes por minuto, una canción oscura y melancólica que pues tiene una percusión muy relajada, la guitarra emotiva, el delivery de Adre, bastante melancólico y natural en Spanglish, una producción íntima y melódica. La letra explora la dificultad de romper con malos hábitos emocionales y la dependencia de una relación tóxica. Bad Habits es un retrato honesto de codependencia romántica. Adre mezcla vulnerabilidad con empoderamiento sutil, reconociendo que sabe que es un mal hábito, pero le cuesta soltarlo. El Spanglish hace la canción cercana y auténtica para su audiencia bilingüe. Un toque particular que escucharemos en minutos a través de Ultra.
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Escuchamos al Lil Nas X con Montero aquí en Ultra. Ya son 4 minutos y las 8 de la noche. Bad Habits es el himno de dependencia emocional de A-Dre, lanzado el 19 de junio de 2021. Una producción pop urbana, relajada, semiacústica, atmósfera melancólica, letras de malos hábitos o románticos, un video con estética íntima y nostálgica, viral, orgánico y favorito de fanáticos por su honestidad. En pocas palabras, la canción que te hace reconocer tus bad habits, mientras el grupo te envuelve en esa dulce y dolorosa adicción. En Ultra 102.9, con ustedes, A-Dre, Bad Habits.

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8:15, continúas en Ultra y en esta ocasión platicaremos acerca de el atractor de Shapley, una de las estructuras más masivas conocidas en el universo observable, un enorme supergrupo de galaxias ubicado a unos 650 millones de años luz de la Tierra, en la dirección de la constelación de Centauro, descubierto por Harlow Shapley en la década de 1930 y confirmado con mayor precisión en los años 90 y 2000, ejerce una poderosa atracción gravitacional que afecta el movimiento de nuestra Vía Láctea y el grupo local. Se estima que contiene decenas de miles de galaxias y representa una de las mayores concentraciones de masa en el universo cercano. En contextos paranormales, sobrenaturales y conspirativos, se interpreta como un portal o nodo dimensional, un punto donde la realidad se distorsiona, un centro de control cósmico oculto por entidades superiores o una prueba de que el universo está siendo dirigido por inteligencias no humanas. Algunos lo vinculan a teorías de simulación, desplazamiento crustal o incluso a un agujero negro espiritual que absorbe almas o energía. Sin embargo, hasta este año, es una estructura astronómica bien estudiada, sin evidencia de propiedades sobrenaturales. Vamos a platicar acerca de las teorías más interesantes y locas sobre el atractor de Shapley aquí en Ultra.

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La teoría sostiene que el atractor de Shapley actúa como un vórtice o portal interdimensional debido a su enorme masa y atracción, capaz de distorsionar el espacio-tiempo y permitir viajes o influencias de otras realidades. Algunos lo relacionan con el Gran Atractor, una estructura cercana como parte de un sistema de control cósmico. Además, creyentes afirman que su posición y masa lo convierten en un centro de mando para civilizaciones avanzadas que manipulan el universo o que atraen naves E.T. hacia la Tierra. Incluso la teoría conspirativa propone que el atractor es un nodo en una simulación universal o que élites, gobiernos ocultan su verdadero rol, posiblemente un artefacto artificial o portal. Pero, ¿qué dicen los investigadores y expertos acerca de todo esto que te platico? Es una concentración gravitacional real formada por miles de galaxias y su atracción explica parte del movimiento de nuestra galaxia, pero no hay evidencia de portales, distorsiones paranormales ni energía espiritual. Además, no hay evidencia observacional de actividad extraterrestre ni tecnología no humana. No hay evidencia tampoco de simulación ni manipulación. Su existencia se explica por formación natural de galaxias y gravedad. Pero, ¿qué opinas tú? ¿Realmente el atractor de Shapley oculta algo más de lo que queremos aceptar o no? Quédate en Ultra.

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Continúas en Ultra 102.9. El atractor de Shapley es una de las mayores concentraciones de masa en el universo cercano. Un tirón gravitacional que arrastra a nuestra galaxia junto con miles de otras. En versiones paranormales y conspirativas, se transforma en un portal dimensional, centro de control alienígena o nodo de una simulación. Sin embargo, hasta 2026, no hay pruebas de propiedades sobrenaturales. Es una estructura astronómica real explicada por gravedad y formación galáctica. Su misterio radica en su lejanía y en cómo ilustra la inmensidad del cosmos, más que en confirmar portales o conspiraciones. Es un recordatorio de que el universo es extraño por sí solo, sin necesidad de añadidos sobrenaturales. Qué gusto verte acompañado a través de Ultra 102.9. Te voy a dejar con la grata compañía del cómplice mayor, sí, tu cómplice de confianza, Héctor Rivera. Soy Rubén Darío. Que te vaya espectacular.

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3: Son las 9 con un minuto. La temperatura cambia, pero tú sigues en Ultra 102.9 FM, 15 grados centígrados. 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
4: Hola, hola, ¿cómo estás, cómplice? Espero que te encuentres súper, súper bien. Al micrófono te saludo con mucho gusto. Estamos de vuelta en el espacio de cómplices de 9 a 12 de tu noche. Antes de comenzar, quiero agradecerle a mi buen amigo Rubén Darío que te estuvo acompañando de 6 a 9 de la noche. No es cierto, no, sí, de 6 a 9 de la noche. Espero que su camino a casa esté bendecido y que llegue con bien a su destino. Ahora sí, vamos a tener un programa, ya lo sabes, algunas dedicatorias, algunas serenatas, así que ponte en contacto conmigo. Teléfono de WhatsApp 775-771-1029. Teléfonos en cabina, con mucho gusto voy a atender tu llamada. 753-1110 y 755-1029.

Escuchaste a Zoé con esto que lleva por título Labios Rotos en Ultra 102.9 FM. Oye, te sigo invitando a que te pongas en contacto conmigo. Ya te dije el número de WhatsApp, 775-771-1029. Teléfonos en cabina, con mucho gusto voy a tener tu llamada. 75-311-10 y 75-5-102-9. Recuerda, las serenatas van a empezar a partir de las 9:30, 9:40 de la noche más o menos. Y lo único que tienes que hacer es marcarme o mandarme por WhatsApp los siguientes datos: el nombre de para quien va la serenata, su número telefónico y la canción que le quieres dedicar a esa persona tan especial para ti. Es lo único que tienes que hacer, ¿vale? Todo esto, ya te dije, me lo mandas a través de un mensajito de WhatsApp o también me puedes marcar y con gusto agendamos tus datos. Vamos a ver, por acá dice mi buen amigo Huicho. ¿Qué trans, amigo Héctor? Buenas noches, aquí el Huicho ya está reportándose. ¿Me puedes poner la rola Lluvia de Pedro Fernández, porfa? Claro que sí, Huicho, con mucho gusto. Ahorita vamos a poner tu cancioncita. Recuerden igual que si ustedes quieren una canción, alguna dedicatoria, etcétera, lo pueden hacer, mándenle mensaje de WhatsApp. Con gusto ponemos sus canciones favoritas. Ahora sí, nos vamos a despedir de este primer bloque musical de la mano de Jay de la Cueva con esto que lleva por título Perdóname. Son las 9 de la noche ya con 16 minutos. 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
2: Son las 9, con 21 minutos.
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Escuchaste a Carlos Rivera con Maluma, esta canción que ya ha aburrido los 100 años. Vámonos a un corte comercial de la mano de Mario Bautista. Esto lleva por título Brindo. Son las 9:36. Regreso con más música en Cómplices. Juntos hasta las 12 de tu noche.

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1: Son las 9 con 41 minutos. La temperatura cambia, pero tú sigues en Ultra 102.9 FM, 15 grados centígrados.
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7: Vámonos con más música y comenzamos este bloque musical con una canción. Esta canción es un cover, lo hemos platicado en otras ocasiones, pero considero, ya te lo he dicho, considero que es uno de los mejores covers que han sacado, al menos de cuando se hizo este álbum, que fue un tributo al príncipe de la canción. Yo considero que es uno de los mejores covers que se pudo haber hecho. Mi vida con DLD. Son las 9 de la noche con 42 minutos. 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

Escuchaste a Maná con esta canción que lleva por título Oye mi amor en Ultra 102.9 FM. Recuerda que el teléfono de WhatsApp está abierto para que me mandes mensaje, teléfono 775-771-1029. Dice por acá, Kurumi, Oli, aquí andamos, ¿eh? Muchas gracias, Kurumi, gracias por estar en contacto y en sintonía de Ultra 102.9. Geito, que tengas una excelente noche, Héctor, cuídate mucho, bendiciones, un abrazo grande. Gracias, Geito, también un abrazo grande para ti, cuídate mucho. Y espero que disfrutes la selección musical de esta noche. Dice por acá, Huicho, ponte la de Yo Quería de Cristian Castro. Coño. Pues bueno, Huicho, órale pues, necio. Ahorita vamos a poner la canción que nos estás pidiendo. Mientras tanto, nos vamos a ir a un pequeño corte comercial. Nos vamos de la mano de División Minúscula, esto que lleva por título Las Luces de esta Ciudad. Son las 9 ya con 57 minutos. Estás en Cómplices hasta las 12 de la noche.

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¿Sabías que cada vez que un ave vuela puede estar sembrando un bosque entero? Mientras cruza montañas o ríos, lleva consigo semillas pegadas a sus plumas, en sus patas o en su panza. Sin proponérselo, ese vuelo podría ser el inicio de un nuevo ecosistema. Las aves no solo cantan y vuelan, también plantan el futuro. Se llama ornitocoria a la dispersión de semillas realizada por aves. Es tan vital que el 70% de las plantas con flores dependen de estos jardineros con alas para reproducirse. Imagínalo, un árbol que nace en la selva de Chiapas puede crecer en un pastizal de Sonora. Todo gracias a que un ave se comió su fruto. Y no estamos hablando de distancias cortas.

0: Mexicana. Mientras tanto, las migratorias actúan como mensajeras entre regiones, conectando poblaciones vegetales separadas por cientos de kilómetros. Pero esto no es casualidad. Es una alianza evolutiva de millones de años. Las plantas desarrollaron frutos jugosos y coloridos como pago por el servicio de taxi. Las aves obtienen nutrientes de la pulpa y las semillas viajan gratis en su sistema digestivo, hasta ser excretadas lejos del árbol madre. Pero el cambio climático está rompiendo este pacto milenario. Las aves migratorias están desplazando sus rutas hacia zonas más frías, lo que desconecta los ciclos reproductivos de muchas plantas. El ritmo de migración ya no coincide con la maduración de los frutos, y sin aves, muchos bosques no pueden regenerarse. Sabemos todo esto. Antes se capturaban aves con redes de niebla para analizar sus heces. Pero ahora usamos códigos de barras de ADN. Analizamos pequeños restos genéticos en sus heces y listo. Sabemos exactamente qué semillas transportó cada ave. Ciencia molecular al servicio de la conservación. Entonces, cada ave que ves no es solo un animal bonito que canta. Es arquitecta de bosques, sembradora de carbono, conectora de ecosistemas. Su desaparición implicaría la pérdida de miles de interacciones ecológicas que sostienen la vida en los trópicos. Conservar aves es conservar bosques, es proteger el almacenamiento de carbono, es garantizar que las plantas puedan adaptarse al cambio climático buscando nuevos hábitats. Porque sin aves sembradoras, los árboles no pueden cruzar montañas, ni ríos, ni campos. Se quedan inmóviles, esperando un vuelo que quizás nunca llegue. Con información del portal Una Mirada a la Ciencia. Les saluda Mónica Genis.
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3: Son las 10:06. La temperatura cambia, pero tú sigues en Ultra 102.9 FM, 14 grados centígrados. 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
6: Así es, continuamos en cómplices y lo vamos a hacer con un saludo súper, súper especial para nuestra amiga Mónica Monter de parte de su esposo José Luis, quien nos pide la canción Luz de Día de Enanitos Verdes. 10:07, estás en cómplices a través de Ultra 102.9.

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0: Son las 10 con 21 minutos. La temperatura cambia, pero tú sigues en Ultra 102.9 FM, 14 grados centígrados.
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4: Continúas en Ultra 102.9 FM. Por acá tengo algunos mensajes de WhatsApp. Ahorita les vamos a estar dando lectura a todos y cada uno de ellos. Gracias a quienes nos están sintonizando a través de la frecuencia del 102.9 FM, tu radio. O también quienes escuchan a través de streaming. Muchas gracias, de verdad que sí. Espero que la selección musical de esta noche esté siendo de tu total agrado. Obviamente recuerda que me puedes mandar mensajito para que me digas qué canción es la que vas a querer escuchar en esta noche. Con mucho gusto te voy a estar complaciendo, ¿vale? O alguna dedicatoria, alguna serenata, etcétera. Con mucho gusto te voy a estar complaciendo esta noche. Y vamos a comenzar con una serenata en formato de audio. Esta es una serenata muy especial para nuestra amiga Dominga, de parte de una persona muy, muy especial, que le quiere decir cuánto la quiere, cuánto la ama y cuánto la extraña. La canción que le quiere dedicar esta noche es Burbujas de Amor, de Juan Luis Guerra. Dominga, espero que disfrutes tu serenata. Cuídate mucho, te mando un abrazo.

Cancioncitas de amor con Romeo Santos, lo escuchaste en Ultra 102.9 FM. Por acá tengo ya algunos mensajes de WhatsApp, vamos a pasar a leerlos. Dice por acá, a ver, Terminación 73, gracias, un placer escuchar tu programación, buenas noches. Gracias a ti, José Luis, te mando un fuerte abrazo y también un saludo para tu esposa Mónica Monter, que nos están sintonizando. Por acá Kurumi dice, ya extrañaba Cómplices, después de una semana, Héctor, ¿me podías poner la canción de Me Estás Tentando de Wisin y Yandel, por favor? Gracias y espero te encuentres muy bien, como siempre, hasta las 12 de la noche para que no te quedes solito. Hoy en día la gente ya no escucha la radio, pero yo sí, fan hasta, me gusta ya toda la música, todo un poco. Sin más, aquí estamos en contacto y escuchando. También muchas gracias, Héctor, por consentirnos a todos los radioescuchas. Muchas gracias, Kurumi. Qué bueno, de verdad, qué bueno que se sientan consentidos por nosotros, los locutores, por todo el equipo de Ultra. Porque al final ya la estación es por y para ustedes, ¿no? Que ustedes la hacen posible. Entonces, muchas, muchas gracias, de verdad. Y claro que sí, ahorita armamos un bloquecito de reggaetón. Y te pongo la canción que me estás pidiendo. ¿Qué te parece, Kurumi? Por acá, Terminación 28. Buenas noches, Tocayo. ¿Me puedes complacer con la canción Eye of the Tiger de Survivor, por favor? Claro que sí, con gusto. También por acá me piden la canción de Alpha Bill, Forever Young. Ahorita la voy a buscar a ver si la tengo para mi buen amigo José Luis. Terminación 87. Muy buenas noches, Héctor Rivera. Espero te encuentres súper bien. ¿Podrías ponerme la canción de Jump de Van Halen? Para mis sobrinos Alfredo y Héctor, que amo con todo mi corazón. Y también a ti, muchísimas felicidades en este día por ser tu cumpleaños, que te la pases súper bien al lado de tu querida familia y que todo lo que sueñes y anheles en la vida se te haga realidad. Te mando un fuerte abrazo, cuídate mucho y que regreses con bien a casa y que tu noche esté llena de muchas bendiciones. Nunca dejes de sonreír. Hasta mañana, atentamente, Rosa María Mendoza. Muchas gracias, Rosa. Te mando un fuerte abrazo. Gracias por tus palabras, gracias por tu felicitación. Y pues bueno, claro que sí, con mucho gusto. Ahorita ponemos la canción que me estás pidiendo. Dice por acá Kurumi, me parece bien, perfecto. Pues bueno, nos vamos a ir un pequeño corte comercial, ¿vale? Y regreso para empezar a armar los bloques musicales que me estás pidiendo. Y nos vamos a ir al corte comercial de la mano de Chayanne, ¿vale? Esto que lleva por título Bailando Bachata. 10 de la noche con 36 minutos. Estás en Cómplices a través de Ultra 102.9.

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0: Son las 10 con 40 minutos. La temperatura cambia, pero tú sigues en Ultra 102.9 FM. 13 grados centígrados. 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

0: 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Son las 11 con un minuto. La temperatura cambia, pero tú sigues en Ultra 102.9 FM, 13 grados centígrados. 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
2: Épale, épale, no te me duermas, que apenas son las 11 de la noche con 2 minutos ya. Sigues en Ultra 102.9 FM con mucha pila, acompañándote ya en la última hora de cómplices, juntos hasta las 12 de la noche. Dice por acá Kurumi: seguimos vivos y despiertos. Claro que sí, seguimos vivos y despiertos, complaciéndolos a todos con un buen bloque musical que estoy seguro que va a ser de tu total agrado. Te recuerdo el número de WhatsApp: 775-771-1029. Teléfonos en cabina: 753-1110 y 755-1029. Vámonos con buena música, algo de Electric Light Orchestra, Last Train to London. Son ya las 11 de la noche con 2 minutos. Estás en Ultra 102.9 FM.

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0: Son las 11 con 23 minutos. La temperatura cambia, pero tú sigues en Ultra 102.9 FM. 13 grados centígrados.
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Escuchas a Alejandro Sanz con esta canción que lleva por título Amiga Mía en Ultra 102.9 FM. Vámonos al corte comercial de la mano de Alex Ubago. Esto lleva por título Aunque No Te Pueda Ver. Son las 11:36. Nos vamos a un corte. Regresamos.

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1: Son las 11:41.
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0: Gracias por haberme acompañado hasta las 12 de la noche. Yo me despido. Nos escuchamos el día de mañana de 3 a 6 en nuestros seguidores. Y de nueva cuenta, tú y yo tenemos una cita de 9 a 12 en Cómplices. Eso es algo de Siddhartha, que ya bonito lo tarde. Cuídate mucho, descansa, pasa bonita noche. Ya a las 11:57. Bye, bye.
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Son las 12:16.

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1: 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Son las 12:25.

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Es la 1:10.

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Es la 1:33.

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0: 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Son las 2:36.
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Son las 3:35.

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0: ¿Te imaginas compartir tu vida con un compañero que puede vivir 100 años?
1: ¿Un amigo emplumado que si pierde a su pareja puede caer en depresión como tú o como yo?
0: Las aves no son juguetes. Son seres con emociones complejas que merecen un hogar para toda su vida.
1: ¿Estás realmente preparado?
0: Aunque durante siglos hemos tenido aves en casa, la verdad científica es clara: no son animales domésticos.
1: Sus comportamientos siguen siendo instintivos y salvajes.
0: Una cacatúa puede vivir hasta 100 años, un loro entre 60 y 70, un cisne 30, incluso un periquito australiano vive de 5 a 8 años. Y aquí viene algo hermoso y desgarrador. Especies como loros, guacamayas, pericos y cacatúas son monógamas. Tienen una sola pareja toda su vida. Si en cautiverio no tienen pareja, crean ese vínculo contigo. Te eligen como su compañero de vida. Pero cuando su pareja muere, ya sea ave o humano, pueden caer en depresión profunda. Por eso, adoptar un ave no es como comprar una planta. Es como adoptar un hijo de plumas que podría sobrevivir a tus propios hijos. Antes de adoptar, pregúntate: ¿tengo espacio suficiente para que viva dignamente? Cada especie necesita alojamiento específico. ¿Puedo costear su alimentación? Los carroñeros necesitan comida refrigerada. Otros requieren amplia variedad de frutas frescas diariamente. Y algo crucial, asegúrate de su procedencia legal. Las aves de criadero o capturadas legalmente están anilladas o tienen chip. Si no tiene identificación, probablemente viene el tráfico ilegal. No fomentes ese crimen.

0: Las aves son maestras del disfraz. No muestran signos de enfermedad hasta que están gravísimas. Por eso necesitan visitas veterinarias periódicas.
1: Y cuidado, pueden transmitir enfermedades como la clamidia aviar.
0: El humano se contagia al contacto con aerosoles de materia fecal o secreciones respiratorias de aves enfermas. Por eso, la higiene de su espacio es fundamental, no opcional, obligatoria. Entonces, antes de llevar un ave a casa, pregúntate honestamente, ¿puedo comprometerme por décadas? ¿Tengo espacio, dinero, tiempo? ¿Estoy dispuesto a ser el compañero de vida para siempre de una ave monógama? Porque adoptar un ave no es tener una mascota. Es asumir la tutela de un ser que podría sobrevivirte, que puede deprimirse si lo abandonas, que te elegirá como familia. Y eso es un privilegio y una responsabilidad de por vida.

0: Un guión de Leonardo Santiago con información del portal Ciencia UNAM. Les saluda Mónica Genis.
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0: Para continuar, hacemos una pausa y regresamos. 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
1: Muy bien, y nos vamos a ir con los horóscopos. Vamos a ver qué les depara el destino a cada signo del zodiaco. Así que pongan muchísima atención a los horóscopos de hoy.
0: Aries.
1: Querido Aries, bueno, quiero decirte de que en este caso la carta del emperador marca un día ideal para organizar tus finanzas y evitar riesgos innecesarios. Habrá oportunidades laborales, pero deberás mantener la calma y actuar con mucha inteligencia.
0: Tauro.
1: Querido Tauro, bueno, pues es momento de avanzar y dejar atrás las dudas. Se recomienda no cortar todos tus planes, ya que podrías atraer envidias o comentarios negativos. También es un buen día para iniciar proyectos propios.
0: Géminis.
1: Los nacidos bajo este signo tendrán noticias positivas y nuevas oportunidades. La energía de cumpleaños favorece a cambios de trabajo, crecimiento personal y sorpresas agradables.
0: Cáncer.
1: La estabilidad emocional será clave este martes. El horóscopo aconseja dejar el dramatismo y enfocarse en el crecimiento económico y personal. Es tiempo de cerrar ciclos y poder avanzar.
0: Leo.
1: La abundancia y las buenas noticias podrían llegar en temas financieros. También habrá oportunidades en el amor, siempre y cuando mantengan una actitud positiva y cuidando la salud.
0: Virgo.
1: La rueda de la fortuna indica cambios favorables. Es un buen momento para resolver trámites pendientes, ordenar documentos y alejarte de personas negativas que frenan tu energía.
0: Libra.
1: El martes será uno de los mejores días de la semana. Habrá reconciliaciones emocionales y posibilidad de conocer a alguien especial. También será importante dejar atrás culpas del pasado.
0: Escorpión.
1: Las presiones laborales podrían aumentar, pero te recomiendan organizar mejor tu tiempo y evitar discusiones innecesarias. La intuición estará más fuerte que nunca.
0: Sagitario.
1: El tarot señala protecciones contra energías negativas y envidia. Será un buen día para estudiar, comenzar cursos o enfocarte en nuevos objetivos profesionales.
0: Capricornio.
1: El éxito y la estabilidad económica estarán muy cerca, pero será necesario dejar hábitos dañinos y rodearte de personas positivas. La disciplina será tu mejor herramienta.
0: Acuario.
1: La carta del mago indica triunfo y crecimiento y sobre todo habrá cambios importantes en el trabajo u oportunidades para desarrollar proyectos propios. En el amor podrían surgir algunas tensiones.
0: Piscis.
1: Incrementará la sensibilidad y la intuición. Según los horóscopos, esta semana será de cambios importantes, apertura en caminos y decisiones que podrían transformar tu vida. Así que toma en cuenta eso y disfruta de tu día. Y bueno, pues estos son los signos del zodiaco. Espero que, bueno, tengan un excelente día todos ustedes. Y nos vamos a ir con la Rola del Recuerdo.
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0: Muy bien, muchas felicidades para San Felipe, que es nuestro santoral del día de hoy. También para todos los cumpleañeros les mandamos un fuerte abrazo. Por acá dicen una felicitación especial con mucho cariño para Paula Campillo León por sus 10 años de vida y le deseamos todo lo bonito del mundo, que sea muy feliz, que la quieren mucho la familia Ramírez Arce. Muchísimas felicidades de parte del equipo de Ultra 102.9 para Paula Campillo, que le deseamos lo mejor de lo mejor y un fuerte abrazo. Y bueno, para todos los festejados y cumpleañeros, nuestros mejores deseos, por supuesto, que la pasen increíble, disfruten muchísimo de este día y un fuerte abrazo a todos los cumpleañeros.
1: ¡Felicidades!

0: 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A los muchachos bonitos se las cantamos así.
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4: Muy bien, y quiero contarles todo lo que se conmemora o se celebra el día de hoy, por supuesto, en nuestro Día Internacional, y es Día Mundial del Drácula. Y muchas gracias a los que están en contacto por acá, terminación 25, terminación 67, buenos días por acá, muchas gracias, Geito. Dice, buenos días, señorita Dianita, que tenga un excelente martes, Dios la bendiga, cuídese mucho y saludos para Berito. Jorge dice, hola Dianita, buenos días, seguimos la semana con toda la actitud y escuchando buena música con la mejor. Saludos y excelente martes. Maggie también dice, buenos días para ti, para todos, el lindo y bendecido martes. Y nos manda una frase, tienes tu reinado. Eres el rey, reina de tu propia vida. Ponte tu corona y no te quites ni para dormir. Empodérate, es tu vida, cuídala, protégela, ama. Reina sobre ella con infinito amor y sobre todo, búscala. ¿Qué piensas y

0: las tres canciones, lo siento. Adiós.
1: Hola. Hola. Hola. Hola, vecina.
2: Saludos, mis niños. Ahorita apenas vamos a poner las tres canciones, ¿vale? Por acá dicen, hola Dianita, buenos días, ¿me puedes complacer con la canción Smooth Criminal de Rey del Pop, por favor? Gracias, que nos están escuchando, y bueno, pues a todos los radioescuchas que se ponen en contacto, que empiezan a aprender sus radios para la escuela, para el trabajo, nos vamos a ir con complacencia, Ojos Marrones de Lazo, y ya sabes, estás en el Madruguete Morning Show, comienza a mandar cómo te sientes el día de hoy, cómo está tu corazoncito, ¿ya desayunaron? Cuéntenme qué están desayunando, provechito, y pues vámonos con esta canción, 7:10.

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4: Muy bien, nos vamos a ir con nuestra reflexión del día de hoy. Pongan muchísima atención todos ustedes porque, bueno, el día de hoy tenemos una reflexión muy bonita y que nos va a hacer analizar y sobre todo porque es un cuento también. Por eso, bueno, los invitamos a todos los radioescuchas a que pongan toda la atención del mundo, ¿vale? En nuestra reflexión del día de hoy. Y bueno, se llama así: El espejo empañado y la joya del joyero. En un pequeño pueblo rodeado de montañas vivía una joven llamada Maya. Maya era conocida por su generosidad y su gran corazón, pero cargaba con una profunda tristeza. Siempre sentía que no era suficiente. Pasaban sus días buscando la aprobación de los demás, conformándose con las migajas de afecto que le daban y aceptando tratos injustos, pensando que eso era lo único a lo que podía aspirar. Un día, escuchó hablar a un señor sabio que vivía en la cima de la colina, famoso por poseer un espejo mágico que revelaba la verdad del alma. Desesperada por encontrar respuestas, Maya subió a la montaña. Al llegar, el sabio la recibió con una sonrisa serena. Maya, con lágrimas en los ojos, le dijo: «Maestro, estoy cansada de recibir tan poco de la vida. Siento que la gente no me valora, que por más que me esfuerce, solo obtengo indiferencia o desprecio, porque la vida me da tan poco». El sabio no respondió de inmediato. En su lugar sacó de un cajón una pequeña piedra grisácea, opaca y cubierta de polvo. Se la entregó a Maya y le dijo: «Antes de responderte, necesito que me hagas un favor. Lleva esta piedra al mercado del pueblo y busca su valor. Pero prométeme una cosa: no la vendas a nadie, que te ofrezcan menos de 100 monedas de oro». Pasó la prueba del mercado. Maya, confundida, bajó al mercado, se acercó al primer puesto, que era de verduras. El comerciante miró la piedra con desdén. «Te doy una manzana por ella. Solo sirve para trancar mi puerta». Luego fue con un vendedor de telas, quien le ofreció 2 monedas de plata por lástima. Maya siguió recorriendo el mercado, pero nadie le ofrecía más que unas cuantas monedas de cobre o baratijas. Frustrada, recordando la promesa que le hizo al sabio, regresó a la colina. «Maestro, nadie en el mercado entiende el valor de esta piedra», dijo Maya con mucho desánimo. «Lo máximo que me ofrecieron fueron 2 monedas de plata. Es imposible conseguir 100 monedas de oro por algo que parece tan insignificante». El sabio sonrió y le dijo: «Ahora es un último intento. Lleva la piedra al joyero real, el experto de la ciudad. Pregúntale cuánto vale, pero bajo ninguna circunstancia se la vendas». El verdadero valor llegó. Maya viajó a la ciudad y entró a la prestigiosa joyería real. El joyero, un hombre de mirada atenta, tomó la piedra con unas pinzas, la limpió con un paño de seda y la examinó minuciosamente con una lupa bajo la luz del sol. Su rostro cambió por completo, sus ojos se abrieron de par en par. «¿De dónde sacaste esto?», preguntó el joyero asombrado. Esto no es una piedra común, es un diamante en bruto. Uno de los más puros que he visto en mi vida. Si la limpio, la corto, su valor es incalculable. Ahora mismo, tal como está, te ofrezco 10,000 monedas de oro por ella. Maya se quedó sin aliento, con el corazón acelerado. Agradeció al joyero, rechazó la oferta y corrió de regreso a la cabaña del sabio. Al llegar, Maya le contó al sabio lo que sucedió. Aunque sin poder, no podía creer nada de eso. El sabio tomó la piedra, la guardó y la miró fijamente a los ojos. Maya, tú eres como ese diamante en bruto. Vas por la vida pidiéndole al mercado del mundo que le ponga precio a tu valor. Te dejas evaluar por comerciantes de verduras y vendedores de telas que no tienen la menor idea de lo que realmente eres. Te conformas con sus monedas de plata y sus manzanas por creer que eso es lo que tú vales. El sabio se acercó a un gran espejo que estaba en la esquina. Le quitó una manta que lo cubría y le pidió a Maya que se mirara en él. No esperes que los demás descubran tu valor si tú misma no te valoras primero. Quien no se ama a sí mismo, se vuelve mendigo de amor y acepta cualquier migaja. Tú vales oro, vales una vida plena, vales respeto y amor infinito. Pero el primer joyero que debes reconocer ese valor eres tú misma. Desde ese día, Maya dejó de buscar la aprobación en el mercado de las opciones ajenas. Aprendió a mirarse al espejo con mucha ternura, a decir no a lo que le hacía daño y no aceptar nunca más ni menos de lo que merecía, porque entendió que su valor no dependía de quién la mirara, sino de la inmensa luz que ella habitaba dentro de ella misma. Recuerda siempre, y esto va para ustedes Ultra Kids y Radio Escuchas, porque si desde chiquitos aprenden a saber qué es lo que valen ustedes, bueno, les va a ir muchísimo mejor. No dejes que tu valor esté en manos de personas que no saben apreciarlo. Tú mereces abundancia, respeto y un amor genuino, empezando por el que te des tú misma o tú mismo. ¿Qué opinan de la historia de Maya? A ver, cuéntenme a través de WhatsApp qué les pareció este cuento de reflexión.
5: ¡Colorín Colorado!
4: Muy bien, y bueno, yo siento que este cuento está súper bonito y sobre todo espero que les haga mucho clic a varias personas que nos escuchen, a niños, niñas. A veces puede pasar, ejemplo, esta reflexión, pueden sentirse identificados porque les puede pasar con la familia, con los amigos, con una pareja. Ejemplo, los Ultra Kids con los amiguitos de la escuela, ¿no? Que de repente haya amigos o compañeros que no valoren la persona que eres y que, bueno, pues tú por eso sientas que no vales. Ha habido personas que, ha habido situaciones de bastante, ejemplo, bullying, y los niños les bajan demasiado la autoestima. Tú dices, ah, es que siento que no valgo nada, o es que no le importo a nadie, pero no, realmente...

0: darte cuenta y a lo mejor esos compañeritos, esos niños, esas personas, hablando a lo mejor en los adultos, son personas como Maya, personas del mercado que no valen la pena. Tienes que darte cuenta de tu valor y sobre todo, bueno, pues creértelo tú mismo, trabajar en ti mismo, amarte a ti mismo para no merecer menos.
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0: Y en lo que ustedes me cuentan, ¿qué les pareció este cuento de reflexión? Quiero platicarles una frase motivadora de hoy, martes, y es que, bueno, el éxito de la semana no se define por cómo empieces el lunes, sino por la fuerza con la que decides avanzar, ejemplo, hoy martes. Recuerden que cada paso, por pequeñito que sea, te acerca a donde mereces estar, así que cree en ti mismo.
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0: Y bueno, hoy les tengo un dato curioso sobre los canguros. Y es que, ¿sabías que los canguros no pueden caminar hacia atrás? Debido a la forma y el gran tamaño de sus patas traseras y de su cola larga y musculosa, que pues de hecho funciona como un trípode para mantener el equilibrio, su anatomía solo les permite impulsarse hacia adelante. Es por esta razón que el canguro es el animal nacional de Australia. Simboliza una nación que siempre avanza y nunca retrocede.
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0: Muy bien, y hoy vamos a aprender cómo se dice una palabra nueva en inglés y vamos a aprender cómo se dice canguro en inglés. ¿Ustedes saben cómo se dice canguro? A ver, los voy a leer por acá a través de WhatsApp. Si alguien de ustedes sabe cómo se dice canguro en inglés, platíquenme a través de... Ustedes díganme cómo creen que se dice canguro en inglés. A ver, por acá estoy esperando sus mensajes. Ok, ya estamos recibiendo algunos audios. Y bueno, ¿cómo se dice canguro en inglés? Kangaroo. Kangaroo es como se dice en inglés canguro. Así que recuerden, si aprendieron la palabra de hoy, mándala a través de WhatsApp por audio. Canguro en inglés, ¿vale? Kangaroo. Y bueno, pues por acá en lo que ustedes mandan su respuesta, vamos a entrar al reto del día de hoy.
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0: Y nuestro reto de esta mañana es que me mandes una foto de lo primero que veas color amarillo. Amarillo como el sol, amarillo como las flores, como las mariposas, como lo primero que encuentres color amarillo. Puede ser algún objeto, puede ser algo que veas en casa, algún, pues, tal vez animal, no sé, algún pajarito amarillo o algo así. Puede ser algo de flora. Lo que tú quieras, color amarillo. Lo primero que vean tus ojitos. En mi caso son unas post-it. Unas post-it color amarillo. Tú cuéntame qué es lo primerito que viste en este color yellow. Y bueno, pues también el día de hoy les tengo una adivinanza.
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0: Pero antes de irnos con el rola contra rola, vamos a ver si ustedes se saben esta adivinanza. Y dice así. A ver si logran resolverla, ¿eh? Salto y salto por el campo. Llevo una bolsa, pero no voy a comprar. En ella guardo a mi pequeño. ¿Adivina quién soy? Está muy fácil. Vamos a ver quién nos manda la respuesta correcta. A la una, a las dos, están escribiendo por acá. Cangurera, dice terminación 92, no. 22 dice que cangurera. Bananas, no. A ver, vamos a ver un audio. Muy bien, terminación 22 dice que es canguro, efectivamente, la respuesta es correcta, canguro. Salto y salto por el campo, llevo una bolsa, pero no voy a comprar. En ella guardo a mi pequeño, adivina quién soy. Muy bien, estuvo muy bien, ¿eh? A ver, vamos a hacer otra adivinanza, ¿les parece? Si ustedes tienen alguna, mándela a través de WhatsApp. A ver, ahí les va otra adivinanza. Tengo agujeros y retengo agua. Soy muy suave si me mojas y en el baño o la cocina siempre me vas a encontrar. ¿Quién soy? Vamos a ver, ¿qué respuesta nos mandan a través de WhatsApp? ¡Muy bien! Nuevamente la primera persona que responde correctamente es terminación 22, dice que es la esponja. Terminación 53 igual dice que es la esponja. ¡Muy bien!
3: ¡Una esponja! Y acá está mi flor amarilla.
0: Oye, está preciosa esa flor amarilla. Muchísimas gracias, mi niño. Por acá, a ver, vamos con otra adivinanza. Y esto es para que se les active demasiado lo que es, pues, el día de hoy. Todas, principalmente su cerebrito.

0: bueno, pues todos los sentidos, que se comiencen a pensar para que vayan súper despiertos a la escuela. No tengo pies, pero corro muy rápido. No tengo boca, pero sí hablo sin parar y se escucha en todas partes. Si me abrazas, te refresco, pero si te descuidas, te puedo ahogar. ¿Quién soy? Vamos a ver quién manda esta respuesta correcta. A ver, les voy a volver a leer esta adivinanza. Por acá nos están grabando unos audios. Vamos a ver si mandan la respuesta correcta.
1: El aire, Dianita.
0: No, mi niña, no es el aire. Por acá Maddy también dice que es el viento. Mi Oscarín dice que es el agua, pero no.
1: Piente.
0: No. Por acá terminación 50.
2: Mi Oscarín dice que es el agua.
1: El agua, Dianita. Piente.
0: Más o menos, están muy cerquita del agua. Ahora sigue, como dicen, caliente, caliente, pero no es el agua. Dicen que el caracol, no. La lluvia, no. A ver, nuevamente, no tengo pies, pero corro muy rápido. No tengo boca, pero hablo sin parar. Y si me escuchan, en todas partes. Si me abrazas, te refresco, pero si te descuidas, te puedo ahogar. ¿Quién soy? Dicen que es el mar. Hirviendo, hirviendo. Casi le atinan.
1: Dianita.
0: Muy bien, ya nos mandaron respuesta correcta.
1: El río, Dianita.
0: Sí, muy bien, muchas felicidades. Por acá terminación 22 dice que el río, 26 dice que el río. Muy bien.
1: Es el agua.
0: Por acá también Oscarín dice que el río. Sí, efectivamente son respuestas correctas. Pero bueno, ahora sí nos vamos a ir con el rola contra rola. Ya sabes, a ver, cuéntenme qué les pareció el cuento de reflexión. Si les gustan estos cuentos, el cuento de Maya, ¿cómo les pareció? Cuéntenme también el día de hoy, ¿cómo amanecieron Ultra Kids? ¿Cómo se sienten en esta mañana? Porque vamos a entrar también en nuestra dinámica, por supuesto, de cómo amaneciste en este día.
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0: Y es que me mandes tu corazoncito, ya sea que estás corazoncito verde feliz, negro inmensamente feliz, amarillo más o menos, rojo triste o enojado, azul es que tienes sueño, gris es que se te hizo tarde, blanco es que tienes frío, así que cuéntenme cómo están el día de hoy. Yo la verdad estoy en corazón negro, inmensamente feliz, dormí excelente, así que ustedes cuéntenme cómo amanecieron, cómo están en este día. Y ahora sí, comenzamos con nuestro Rola contra Rola.
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0: Así que tenemos esas tres canciones. Vamos a ver cuál es la ganadora el día de hoy. Y bueno, nos vamos a ir por acá con los mensajes. Muchas gracias a todos los que se ponen en contacto y participan. Y nos dicen: hola, Dianita, muy buenos días. Mi nombre es Madeleine. ¿Me puedes complacer con la canción de Imu de Jorge Cuellar? Por acá nos dicen: hola, Dianita, buenos días. Espero que estés muy bien. Te quiero mucho. Saludos. ¿Podrías mandar un saludo a mi amor de mi vida? Es mi hijo Diego de Jesús, que lo amo. Claro que sí, un saludo. Terminación 72.
1: Hola, Dianita. Muy buenos días a los Ultra Kit y a todos los radioescuchas. Hoy es martes 26 de mayo y en Tulancingo tendremos temperaturas que van desde los 11 hasta los 26 grados centígrados. Se espera un día soleado con probabilidad de chubascos y alguna lluvia a partir de la 1 de la tarde. Así que no olviden salir con paraguas. ¡Que tengan un excelente día! Regresamos contigo, Dianita.
0: Gracias, mi niña, muy buena recomendación. Y ya saben, hay que llevarnos el paraguas por cualquier cosa. Terminación 65.
2: Hola, Dianita, me llamo Alexa. ¿Me puedes poner la canción de Michael Jackson? Voto por la número uno.
0: Me parece muy bien, mi niña. Mañana vamos a poner Michael Jackson Thriller, ¿les parece? Dicen por acá: hola, Dianita, soy Tiana. Mándale un saludo a mi papi. Nos manda una pinza color amarillo. Muy bien. Terminación 09.
3: Fuera, banana.
4: Hola, Dianita, soy Nae. Y yo ya sé varias palabras en Nahuatl, pero la que nunca se me olvida es Chihuapi. Es niña en Nahuatl. Y le mando saludos a mi hermana Aranza, que anda en la universidad.
0: Muy bien, mi niño, muchas gracias. Y oye, qué bonito que, bueno, se sepan esas palabras en inglés. Padrísimo, muchas gracias. Reni, saludos a Reni, que también por acá nos anda escuchando y participando. Dice: buenos días, un saludo para Valeria, Mateo y Evan Gamaliel, que ya se van para la escuelita. Que tengan un excelente día. De parte de su prima Mariel y su tía Bere, que los aman mucho. Que tengan un excelente día, claro que sí. Por acá nos dicen: hola, buenos días, y andan en corazón negro. Muy bien. Por acá nos mandan la foto de un canario hermoso color amarillo. Gracias por participar en el reto. Dice: buenos días, soy Gael Atonal. Dice: voto por la número uno y le mando un saludo a mi prima Romina y a mi tío Ruf. Dice que ya están trabajando, besitos. Por acá dicen: Diana, buenos días. Nosotros estamos en Corazoncito Negro, votamos por la número 2. Y le mandamos un saludo a mi esposo Alejandro Torres. Dice: le mandamos muchos besos y que tenga un excelente día, gracias. Por acá nos dicen: mi corazón está en azul, el de mi hermana también, bye. Y dice: votamos por la de Toma y Love, muy bien. Por acá dicen: Dianita, buenos días. Soy Mía, hoy es mi cumpleaños y estoy en Corazoncito Negro, voto por la número 3 y bonito día. Mía hermosa, te mandamos un abrazo, muchas felicidades, cuéntanos cuántos años cumples y que, bueno, de parte del equipo de Ultra te deseamos lo mejor de lo mejor, Mía, cuídate mucho. Por acá nos dicen: hola, buenos días, voto por la número 2, bien, terminación 51.
5: Hola, Dianita, soy Melanie, mi corazoncito está en negro. Yo la primer cosa que vi amarilla fue una casa. Y a mí sí me gustó el cuento. Y le mando un saludo a mi hermanito Dylan. Y voto por la canción número 1 y 2. Y mi hermano vota por la canción número 3. Bye, Dianita.
0: Perfecto, mi niña. Muchas gracias. Que tengas un excelente, excelente día. Terminación 09.
3: Que se comiencen a pensar para que vayan súper bien.
2: Hola, Dianita. Soy Miguel. Le mando saludos a mi papá, que nos va a dejar y luego se va a ir para el trabajo. Y te quiero te tengo el corazón negro porque soy feliz. Y por último, te quiero.
3: 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Mi Osferín dice que es el agua, pero no.
0: Gracias, mi niño hermoso. Yo los quiero más y les mando un abrazo, ¿eh? Muchas gracias. Te mando un fuerte, fuerte abrazo. Terminación 71.
6: Hola, Dianita. Soy Oscar. Voto por el número 1. Mi papá también y mi mamá también.
0: Gracias, mi niño. Terminación 57.
7: Canguro.
8: Canguro. Hola, Dianita. Buenos días. Soy Bruno. Y yo voto por la número 3.
0: Muy bien, mi Bruno, muchas gracias. Terminación 31.
9: Buenos días, Janito. Voto por la número 1. Soy Christopher.
0: Gracias, mi Cris. Gracias, dicen por acá. Soy Kim y voto por la número 2. Muy buenos días. Lo primero que vi color amarillo, una camioneta amarilla. Muy bien. Terminación 94. Dicen, Janita, me llamo Matías. Voto por la 1 y estoy en corazón verde. Terminación 57.
10: Janita, buenos días. Soy Lulu. Voto por la número 3, besitos, bonito día, saludos a toda mi familia, estoy en corazoncito negro.
0: Gracias, Lulu hermosa, te mando un abrazo y muchas gracias por sintonizarnos. Mavi.
11: Hola, Dianita, buenos días. Hoy amanecí muy feliz.
12: Pedir un reportado más adelante.
11: Número 3, le mando besitos a mi papi. Te voy a decir una adivinanza. Tengo agujas y no sé coser. Tengo números y no sé leer. Adiós, soy Madeleine.
0: Gracias, mi Madi preciosa. Oye, te mando un abrazo. Espero que estés muy bien. Y yo ya sé la respuesta. No sé los radioescuchas y los Ultra Kids, pero es el reloj. ¿A poco no, Madi? Y gracias por escucharnos, mi hermosa. Terminación 70.
13: Buenos días, Dianita. Soy Camila. Voto por la número 1 y número 3. Estoy en corazoncito negro. Bye, Dianita.
0: Bye, mi Cami. Cuídate mucho, Cami hermosa. Terminación 65.
14: Buenos días, Dianita.
15: Soy Regina. Voto por la canción número 1.
14: Gracias. Bye.
16: Por acá nos dicen: hola, Dianita. Buenos días.
17: Tengas un bonito día. Te mando un abrazo y besito.
0: Gracias, mi hermosa, cuídate mucho y les mando un abrazo. Y por cierto, también por acá nos dicen que votan por la número 3. Richard dice, lindo día, voto por la número 2 y un abrazo gigante. Muy bien. Y bueno, fíjense que se me ocurrió una palabra nueva para todos los Ultra Kids. Aparte de Ultra Kids, cuando les diga, les mando un abrazo grande, mejor, y eso se me ocurrió por nuestra hermosa Ultra Kid, pero va a ser, les mando un rabrazo. O un mejor un ranazo, ¿les parece? Les mando un ranazo y va a ser, o sea, un abrazo. ¿Va que va? Y bueno, pues por acá tenemos más audios que están participando, pero nos vamos a ir en este momento con la canción ganadora, que es la número 3, que tuvo un poco más de votos. Y es A Cereje de Lara Campos. Así que, ¿se saben el baile de esta canción original? Bueno, si sí, báilala mientras vas a la escuela, mientras vas en camino al trabajo. Disfrútenla mucho. Muy buenos días. Excelente martes.

0: Uy, está bien cortita la canción, pero esperemos que la hayan disfrutado mucho, Ultra Kids. Terminación 20.
1: Hola, Dianita. Buenos días a los Ultra Kids y a todos los radioescuchas. Hoy es martes. Voto por la canción número
0: 3. Ok, muchas gracias. Cuídate mucho y te mando un abrazo, un ranazo, por cierto. Y que bueno, gracias por estarnos escuchando. Y algo más les iba a decir. Por cierto, Mali, qué milagro, ¿eh? Qué milagro que Mali se pone en contacto. Ya nos habías olvidado, Malinzi, Atsiri, si por ahí me anda escuchando. Terminación 39.
2: Hola, buenos días, Yanita. Soy David. Voto por el número 2. Y estoy con el corazoncito negro. Y le mando saludos a toda mi familia y a mi hermanita. Y a mi abuelita. Y que tengas un bonito día.
0: Igualmente, mi niño. Gracias. Terminación 95.
3: Hola, Dianita. Buenos días. Soy Catherine y voto por la canción número 3. Estoy en corazoncito negro. Bye.
0: Bye, hermosa. Gracias. Terminación 33.
4: Que lo amo. Claro que sí, un saludo. Terminación 72.
5: Hola, Dianita. Muy bien.
6: Le mando un saludo a mi hermano porque ya casi va a ser su cumpleaños.
0: Ok, le mandamos un saludo a mi niña. Terminación 77. Hola,
7: Dianita, buenos días. Soy Zoe. Yo voto por la número 1. Mi mamá la 2. Bye.
0: Bye, mi Zoe, gracias. Santi.
8: Hola, Dianita, buenos días. Voto por la número 2. Deseame mucho éxito en mi examen. Adiós, soy Santi.
9: Hola, Dianita, muchos días. Yo voto por la número 1.
10: Soy
9: Eli.
0: Adiós, hermosa, cuídate mucho. Terminación 92.
11: Hola, Dianita, buenos días. Soy Eli, que estoy en corazoncito negro. Mi hermana vota por la 1, yo por la 3 y mi papá por la 2.
0: Hola, mi Eri, cuídate mucho. Por cierto, Santi, te va a ir muy bien. Vas a ver que te va a ir muy bien. Te deseo todo el éxito del mundo. Yo confío en que vas a ser muy, muy... que te va a ir súper bien. Que vas a estar tranquilo, más que nada, para realizar tu examen. Y que todo va a salir increíble. Dicen por acá, Dianita, somos Mati, Seba, Santi y mi abuelito. Y votamos por ninguna. Ok, terminación 48.
12: Hola, Dianita. Buenos días. Voto por la número 1. Gracias, saludos, besos.
0: Gracias, hermosa. Igualmente, Sammy.
13: Hola, Dianita, buenos días. Soy Samadhi, voto por la canción número 1 y 2. Voy en camino a la escuela. Que te esperes un bonito día con esta lluvia. Adiós. Voy en camino a la escuela. Te mando un abrazo y un beso. Adiós.
0: Gracias, mi preciosa, cuídate mucho. Te mando también un abrazo, espero que te encuentres muy bien. Y gracias, mi Sami, por participar. Terminación 46.
14: Hola, Dianita, ¿cómo estás? Buenos días, soy Santi. Ya tenía mucho que no votaba, pero ya estoy de regreso. Voto por la número 3, te quiero, le mando un saludo a mis papás, bye.
0: Gracias, mi Santi hermoso. Oye, qué gusto y qué milagro, efectivamente, que estás por acá en contacto. Esperemos que ya a diario nos estés escuchando y participando, ¿vale, mi Santi? Porque te extrañamos también por acá. Terminación 03.
15: Hola, soy Ulises, me llamo Ulises y mi gata se llama Kirby.
0: Muy bien.
15: Hola, soy Ulises. Voto por la número 2. Dianita, ¿qué le dice un piojo a un calvo? Un
16: saludo a mi papi, nos manda.
15: No te agaches porque me resbalo.
0: Ay, oh, pobre piojo. Gracias, mi niño, saludos. Gracias por escucharnos y está hermosísimo tu gatito, ¿eh? ¿Es gatito o gatita? Terminación 23.
17: Hola, Dianita. Voto
10: Votan por la número uno. Soy una corazoncito.
16: Hola, Dianita. Me llamo Alexa.
10: Negro. Adiós, te amo.
0: Ay, gracias, mi niña hermosa. Yo te amo más y te mando un abrazo y que estés muy bien, por cierto.
10: Adiós. Soy Ana Regi.
0: Gracias, mi niña hermosa. Cuídate mucho, Regi. Terminación 69.
17: Hola, Dianita. Buenos días. Soy Camila. Voto por la número 1. Mi mamá vota por la número 3. Canguro se dice kangaroo. Estoy en corazoncito negro. Le quiero mandar un saludo a mamá que me está llevando aquí a la escuela. Un saludo a mis dos hermanas. Y un saludo al papá que está en su trabajo, Dianita. Adiós. Y estoy muy feliz porque gané una adivinanza, la de Río.
18: Hola, Dianita, y otra cosita más. ¿Crees que puedes mañana poner la de la canción de Rosa Pastel, porfis?
0: Vale, me parece bien. Vamos a poner Rosa Pastel y Thriller. Y por cierto, muchas gracias, mi niña, por escucharnos, por sintonizarnos. A ver, vamos a ver qué otro mensaje. Terminación 58.
19: ¿A dónde? Ahí ya, aquí. Hola, Dianita. Soy Alan. Hola, Dianita. Voto por la canción número 1.
20: Hola, Dianita. Soy y voto por la canción número 2.
0: Muy bien, mi niña. Gracias, saludos y bienvenido, que por cierto nos dice que es la primera vez que su hermanito está escuchando la radio. Muchas gracias. Esperemos que participen todos los días, ¿eh? Terminación 08.
21: Hola, Dianita. Buenos días. Soy Hatsiri. Voto por la número 2. Estoy en corazoncito negro y en corazoncito azul. ¿Crees que te pueda mandar el link de una canción?
0: Claro que
21: para
0: sí.
21: Para que la pongas mañana, por favor. Y lo primero que vi color amarillo es mi cortina. Ahora sí, adiós.
0: Adiós.
21: Te quiero, Dianita.
0: Gracias, preciosa. Yo los quiero más y les mando un abrazo. Dicen, buenos días, ¿me podrías regalar un saludo para Matías Emiliano? Que vaya, le vaya increíble en la escuela y que lo aman sus papás. Que le vaya muy bien. Dicen, por acá cumplo 7 años, Dianita. Muy bien, muchas felicidades, mimi hermosa. Y esperemos que, bueno, disfrutes mucho hoy de tu cumpleaños, ¿eh? Disfrútalo demasiado. Te mandamos un abrazo de parte del equipo de Ultra. Y nuestros mejores deseos, Mía, ¿vale? Y disfruta mucho, mucho, mucho de tu día. Felicidades. Felicidades a Mía por sus 7 años. También por acá nos... Oscarín, gracias, Oscarín, por escucharnos. Gracias por estarnos sintonizando. Ileana nos manda una bonita frase que dice así: que cada día al despertar no sea con pesadez de un día más, sino que sea una oportunidad más para ser feliz y amar. Teacher Fitness, bendecido día para todos. Muchas gracias, Ileana hermosa. Y que bueno, por cierto, esta frase va muy de la mano también con el que cada día no es un día más de vida, si no es un día menos. Entonces hay que disfrutarlo mucho. Terminación 42.
22: Buenos días, Dianita. Yo voto por las 3. Le mando saludos a mi mamá y a mi papá. Y que tengas un bonito día.
0: Igualmente, preciosa, cuídate mucho, porque dicen un saludo a mi hija Alia y a mi hijo Arad, que los quiero y que sepan que no quiero hijos perfectos, solo quiero que se amen y que sean felices siempre. Qué bonito, qué hermoso. Efectivamente, no busquen hijos perfectos, la perfección al final no existe, simplemente cada hijo es diferente y cada hijo es único y especial. Terminación 84.
23: Hola, Dianita, voto por la número 3.
24: Buenos días. Cuídate mucho.
0: Tú también cuídate mucho, ¿vale? Y dice, ¿podrás felicitar a mi mamita que hoy es su cumpleaños? Solo quiero decirle que la amo mucho de parte de Alexander. Oye, muchas felicidades a tu mami hermosa. Le mandamos un abrazo de todo el equipo de Ultra y le deseamos lo mejor de lo mejor hoy en su cumpleaños. Abrázala mucho y dile cuánto la amas, ¿vale, Alex? Dicen, saludos y que tengas un gran día, Dianita. Me gustó mucho la reflexión. Gracias. Qué bueno que les guste. Muchas gracias. Terminación 77.
25: Hola, sí, Dianita, me las pusiste difícil, pero voto por las 3.
1: Dianita, sí te estoy escuchando, nada más que dije, me voy a tomar unas vacaciones como Vale la Traviesa.
0: No, ¿qué pasó ahí, Pero es que Vale la Traviesa es porque entra temprano a la escuela. Por eso ya no, luego no puede participar, Mali. Pero te extrañamos tus chistes, era una sección. Verito no ha fallado, Verito ahí anda todos los días, aunque luego son vacaciones. Terminación 79.
2: Hola, Dianita. Soy Tali. Voto por la número 2. Le mando un saludo a mi primo porque hoy es su cumpleaños y lo quiero mucho. Le te mando besitos, Dianita. Bye. ¡Mua!
0: Gracias, mi niña hermosa. Saludos, cuídate mucho y pórtate bonito. Dicen, Dianita, ¿puedes ponerla de Milo mañana en programación? Porque no muchos la conocen. Ok, mi Oscar, y la vamos a checar. Gracias, Richard, igual por estar en contacto. Y bueno, pues a todos los que estuvieron en contacto y participaron, yo los invito a que se queden con Ultra Noticias en esta primera edición. Los veo más tarde de 3 a 6 en Ultra Seguidores. Mi nombre es Yara Montiel y deseo que tengas un excelente martes 26 de mayo. Cuídense bonito. Bye, bye.
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mire usted, resulta que casi las dos terceras partes de las viviendas que necesitan rehabilitarse o de plano reconstruirse totalmente se concentran en 6 municipios del estado de Hidalgo. Esto lo dijo ayer en la conferencia de prensa matutina semanal del gobierno del estado, Julio Valera Piedras, delegado en Hidalgo de Secretaría de Educación. Secretaría de Desarrollo Urbano y Territorial del Gobierno Federal. Ya están haciendo las revisiones correspondientes. Los apoyos podrían ser hasta por 550 mil pesos en cada caso. No se está diciendo que todos, porque acuérdense que es un asunto de voluntad también el que se está estableciendo. Y en el marco de las lluvias, acuérdense que esas casas fueron afectadas por la vaguada monzónica de octubre del año pasado, Protección Civil del Estado, también en la conferencia de prensa del día de ayer, pues anticipa de que otra vez va a ser un año bastante, bastante lluvioso, y ya tomando las precauciones debidas, sobre todo en la segunda mitad de este 2026. Bueno, ya estamos prácticamente a la entrada de ello. 8:04 PM, martes 26 de mayo del 2026, 16 grados centígrados. Sin embargo, se siente fresca la mañana, yo creo que algo tiene que ver el asunto de la lluvia tempranera que tuvimos el día de ayer. Está frescosona la mañana realmente. Bueno, platicamos y recuperamos el tema acerca de individuos de murciélagos que se localizaron en una cueva de Coatepec. Es un asunto bien importante en materia ecológica. Habremos de platicar también acerca de las irregularidades que ha detectado la Secretaría Pública del Estado de Hidalgo respecto a pagos, incluso a personas que ni siquiera chambean en la dependencia estatal. Y también la revisión que está haciendo de las cuentas en Tepeapulco. Salud, de otro lado del cristal. Le decía, en Tepeapulco, 5-7% aproximadamente de las contrataciones que se hicieron, entre comillas contrataciones, por parte de la anterior administración municipal, del alcalde ya fallecido, pues no tienen ningún sustento jurídico, los contratos no están completos, la documentación, pues no saben para dónde se fue o qué onda. Oiga, ¿qué asunto, qué surgió el día de ayer respecto a al accidente de la volcadura de la semana pasada? Y no es un asunto nuevo y no por ello tiene que ser normal. El muchacho, es así, la persona, el operador que estaba a cargo de la unidad que fue volcada, que al parecer, toda esta investigación, fue golpeada por otro vehículo, es menor de edad. Esto lo dieron a conocer durante la audiencia de posible vinculación a proceso de la persona que pues está detenida por presuntamente haber provocado este accidente. ¿Qué día tuvo el Tuzobús el día de ayer? La volcadura de una unidad de ruta alimentadora, el humo que echó otra unidad, y ya cerca de la medianoche, por ahí de las 11:10, 11:15 más o menos, una unidad a la altura de la central de autobuses atropella a un adulto mayor que pierde la vida. Hay un comunicado por parte de la Secretaría de Movilidad y Transporte en ese sentido de que la persona adulta mayor habría cruzado de manera imprudente y pues bueno, eso implicó que se atropellara y posteriormente falleciera. Vámonos, arrancamos la edición matutina entre noticias Hidalgo de este martes 26 de mayo de 2026. Bienvenida, bienvenido.

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1: Escucha el monitor vial Ultra. En Ultra son las
2: 8:07.
1: La temperatura es
2: 16 grados.
1: Alerta verde. Alerta verde.
2: Sí, circuito Chapultepec contará con buena circulación vehicular en toda su extensión y ambos sentidos.
1: Alerta amarilla. Alerta amarilla.
2: Carga vehicular importante, esto en Boulevard Matamoros, dirección a Boulevard Pifsali y Calzada 5 de Mayo.
1: Alerta roja.
3: Alerta roja.
2: Sumamente lento el tráfico vehicular sobre carretera México-Pachuca, esto a partir de la caseta Ojo de Agua, dirección hacia México.
1: Recuerda que no circula.
2: El día de hoy se va a viajar a la Ciudad de México, zona metropolitana. Le queremos recordar que no circulan vehículos con color de engomado rosa, terminación de placa 7 y también 8.
1: Este fue el monitor vial de Ultra.
4: Las 8 de la mañana, 8 minutos en este momento. Gusto en saludar y compartir con ustedes este espacio de información, análisis, opinión, denuncia. Infinitas gracias por estar con Ultra Noticias Hidalgo. Reitero, en este martes 26 de mayo del 2026. Martes complicado para quien vaya a la capital del país vía las carreteras México-Pachuca o Tulancingo Pirámides, que es parte de esta última de la México-Tuxpan, de la Gran Vía México-Tuxpan. Llovió, pero otra vez torrencialmente en la capital del país. Y eso implica de que haya problemas de movilidad, está anegada esta vialidad, tanto la México-Pachuca como la Tulancingo Pirámides, que confluye en la caseta de Ojo de Agua. A partir de ahí, con dirección a la capital del país o alguno de los municipios que forman parte de la zona metropolitana de la Ciudad de México, es muy, muy complicado estarse moviendo, insisto, por la cantidad de agua acumulada y por lo tanto el anegamiento, ¿sale? Para que tome las precauciones correspondientes. Que, por cierto, hablando de tráfico, Boulevard Matamoros es una...

0: es el crucero de Acatlán y lo que interconecta. Por cierto, Isa, te saludo muy, muy, muy buenos días. ¿Cómo estás?
1: Muy buenos días, Daniel. Buenos días a todo el auditorio. Bien, ya estamos listos, como siempre, para transmitir información y los invitamos a que se queden con nosotros hasta las 10 de la mañana.
0: Así las cosas, Isa. Muy buenos días nuevamente. Saludo a la distancia a Jer Romero, quien se integra en esta mesa de trabajo en un momentito más. Ella, la productora general de este espacio, el espacio vespertino también, así como la encargada, la responsable de las redes sociales y plataformas digitales de Ultra Noticias Hidalgo y Ultra Radio Tulancingo. Y justamente con ella abrimos la agenda informativa, como siempre, por supuesto, en este caso para también un tema que creo que no vamos a soltar durante buena parte de lo que resta del 2026, las lluvias, pero también la consecuencia de las del año pasado, las del octubre del 2025, que dejaron importantísimas afectaciones en 28 municipios del estado de Hidalgo. Recordamos que la semana antepasada, finales de la semana antepasada, el Congreso del Estado de Hidalgo aprobó que que los municipios que les están afectados puedan obtener créditos, financiamientos por parte de instituciones que a ellos se dedican para poder solventar los daños que se presentaron en su momento, sus demarcaciones. Pero ahí hay un tema, un gran tema que tiene que ver con el patrimonio, que tiene que ver con un asunto que es fundamental, en donde puedas vivir y vivir de manera digna. Julio Valera Piedras, delegado en el estado de Hidalgo, Secretaría de Desarrollo Territorial y Urbano del Gobierno Federal, pues hace un recuento. Otro recuento, Jess, que se agrega, muy buenos días, que se agrega a los que ya hemos conocido anteriormente. Creo que este es más puntual porque dice Julio Valera Piedras que ya tienen terminado el censo y son casi 3,000 casas las que se tienen que apoyar o con mantenimiento o reparaciones o de plano con reubicación total.
2: Muy buenos días, Daniel. Buenos días, Isa, y buen día a todo el auditorio. Buen día. Efectivamente, dándole seguimiento a este tema, un 70% de las viviendas dañadas por estas torrenciales lluvias que se registraron en octubre del año pasado aquí en el estado de Hidalgo se estarían concentrando en los municipios de Tianguistengo, en Huehuetla, en Tepehuacán, en Zacualtipán, Tenango de Doria y también Xochicuatlán. Este dato lo reveló Julio Valera, el delegado en la entidad de la Secretaría de Desarrollo Agrario, Territorial y Urbano del Gobierno Federal, durante una conferencia de prensa que se lleva a cabo de manera semanal en el gobierno del estado de Hidalgo. Señaló que la federación tiene contabilizados al menos 2,866 viviendas en 28 municipios afectados por la vaguada monzónica que se registró el pasado mes de octubre. Insistió que la mayoría de las viviendas afectadas se encuentran en los municipios citados, en donde se han realizado acciones de valoración para poder apoyar a los habitantes afectados. Llegaron por parte de la SEDATU geólogos, geógrafos que permitieron identificar todos los polígonos para después de ello hacer un levantamiento casa por casa que tendrían que relocalizarse, según señaló el funcionario. Explicó que se realizaron visitas en todos los municipios dañados, así como reuniones de planeación y recorridos en cerca de 400 localidades para identificar zonas donde es necesaria la reubicación. Entre las tareas de la SEDATU se encuentran visitar los predios afectados, realizar levantamiento con especificaciones técnicas, dar seguimiento junto con el gobierno estatal para determinar el censo total de viviendas afectadas. Y es que Valera Piedra señaló que actualmente se analiza la conveniencia de entregar de manera directa los predios a las personas damnificadas. Estimó que por cada vivienda se invertirán aproximadamente 550,000 pesos para poder apoyar a las personas que resultaron afectadas en su patrimonio. En coordinación con la Subsecretaría de Protección Civil, dijo que se mantiene comunicación con la ciudadanía para informar sobre las zonas inhabitables y avanzar en la entrega de apoyos económicos prevista para el próximo mes de junio. Y recordemos que previamente ya se había mencionado que no se les iba a obligar en ningún momento a esta reunión ubicación, que se les iba a hacer la advertencia que estaban en una zona de riesgo, pero finalmente quedaría a criterio de cada familia reubicarse o no.
0: Y no forzosamente son 550,000 pesos que les van a entregar a cada afectada, a cada familia afectada o cada afectado, sino que es un promedio. Hay casas que, pues ahora sí que una reparación, digámonos, y hay casas en donde sí, como acabas de comentar, se tiene que hacer la reubicación completa. Y es, si así fuera el promedio de 550,000 pesos por vivienda, la inversión sería hasta 1,550 millones de pesos, que es más o menos 3 veces el presupuesto, el techo presupuestal de Tulancingo para este año, por ejemplo.
2: Efectivamente, porque estamos hablando que al menos habría 2,000 1,866 viviendas que resultaron afectadas en este pasado mes de octubre, y lo decíamos, pues un 70% se concentra en Tianguistengo, en Huehuetla, Tepehuacán, Zacualtipán, Tenango de Doria y Xochicuatlán, que fueron de los

0: municipios de las zonas más afectadas aquí en el estado.
1: Y ahí viene la lluvia otra vez, por cierto, Jess.
0: Así es, así que bueno, pues también se está trabajando pues de manera rápida, pero sabíamos que esto iba a ser un proceso tardado, que no iba a ser fácil, y lo que mencionan es que al menos pues en este próximo mes, el próximo mes de junio, podrían avanzar con la entrega de estos apoyos económicos.
1: Sí, vale. Gracias, es muy buen día, excelente martes.
0: Buen día también.
1: Para servirte. Justamente, Isa, platicábamos hace un momentito con Jess, pues ahí viene la lluvia nuevamente, y de hecho, el titular de la Subsecretaría de Protección Civil del Estado de Hidalgo anticipa que vamos a tener un segundo semestre del 2026 bastante, bastante húmedo, y por lo tanto las precauciones, previsiones que ya están haciendo al respecto.
2: Efectivamente, Daniel, resulta que ante el pronóstico de fuertes lluvias durante la segunda mitad del presente año, el gobierno del estado de Hidalgo pues está reforzando estas acciones de prevención y también en su caso atención a emergencias. Todo esto fue señalado por Román Bernal Díaz, quien es subsecretario de Protección Civil y Gestión de Riesgos en Hidalgo, esto durante la conferencia de prensa semanal del gobierno estatal. Explicó, de hecho, que el fenómeno de El Niño estaría elevando la temperatura del océano entre 12 y 3 grados, lo que provocaría condiciones pues más intensas que en años anteriores. Y de acuerdo con el Servicio Meteorológico Nacional, se prevé que este 2026 sea un año, bueno, uno de los años más calurosos registrados, mientras que el 2027 podría alcanzar temperaturas históricas a nivel mundial. Bernal Díaz detalló que durante julio y agosto se presentarán altas temperaturas y periodos también de sequía, sin embargo, no se descartan pues tormentas severas. Asimismo, también indicó que septiembre y octubre serán meses de lluvias intensas en gran parte del territorio hidalguense, y pues el funcionario alertó de manera particular sobre los riesgos geológicos en la región Otomitepegua, donde existe alta probabilidad de deslaves y rodamiento también de piedras, todo esto debido a pues a las características montañosas del terreno. Y ante este panorama, el subsecretario subrayó que la, bueno, que Protección Civil estaría iniciando desde el hogar, y llamó también a la ciudadanía a adoptar medidas preventivas como mantener coladeras limpias, asegurar techos, láminas, vaya, son algunos de los exhortos pues que ya conocemos de manera previa. Y también se hace un llamado a la población para poder reconocer los riesgos por de las zonas donde habitan, perdón, especialmente en regiones serranas donde existen peligros pues permanentes de deslaves, derrumbes y rodamiento de piedras. Y pues en materia de planeación y prevención, destacó que Hidalgo es actualmente la segunda entidad del país con mayor cobertura territorial en atlas de riesgos, con 60 documentos ya pues entregados a municipios, además también del atlas estatal. Entonces sí, informó Daniel que este año se estarían entregando 7 atlas adicionales, que es una buena noticia, y que el objetivo pues es que al término de la administración el 100% los municipios cuenten con esta herramienta. Y bien, como parte de pues las acciones que hace la Subsecretaría de Protección Civil, también realiza capacitaciones regionales, estas dirigidas a alcaldes, delegados, subdelegados y voluntarios. Todo esto pues para tener una mayor cobertura y pues para prepararnos para todavía lo que viene, Daniel, porque sí ha estado complicado en algunas zonas pues durante todos estos días de lluvia, de calor, porque hemos tenido de todo.
1: Sí.
2: Pero pues todavía se prevén unos meses más de calor y más adelante también lluvia intensa.
1: Ayer fue la paradoja, Isa. Ayer fue la paradoja porque ayer y la noche madrugada del domingo, donde nos fuimos relativamente frescosones a la cama, amanecimos con lluvia. Yo juraba que íbamos a seguir por lo menos con un clima húmedo en el transcurso del lunes. Y no, por ahí de la 1 de la tarde, un sol esplendoroso, no quemaba, realmente ni siquiera estaba haciendo tanto calor, y por la noche otra vez la frescura. Así de paradójico, y así es como está el escenario que está planteando, por ejemplo, el subsecretario estatal de Protección Civil para la segunda parte del 2026.
2: Exactamente, Daniel, y aparte también lo que pues se prevé para el 2027, porque también se habla del 2027. Digo, a lo mejor vamos a decir que falta mucho, pero sí hay que pensar en él.
1: Para nada. Sale 8:20 de la mañana, Isa.
2: Así es, vamos a hacer una pausa de una vez, ya a las 8:20 y en un momento más regresamos con más información. Esta es la primera emisión de Ultra Noticias Hidalgo.

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0: Leonard Albert o Lenny Kravitz es un cantante, actor, compositor, multiinstrumentista y productor estadounidense cuyo estilo incorpora elementos de blues, rock, soul, funk, reggae, folk y balada. Además de ser la voz principal y las de apoyo, a menudo toca las guitarras, bajo, batería, teclados y percusión él mismo cuando graba. Lenny ganó el premio Grammy al Best Male Rock Vocal Performance 4 años seguidos, de 1992 a 2002, y está situado en la posición número 93 de los 100 mejores artistas de hard rock de VH1. Lenny Kravitz ha vendido más de 40 millones de discos en todo el mundo, pero además tiene en su poder uno de los más amplios conjuntos de hits musicales que lo han alzado al apogeo desde su primera aparición en 1989. Este es el tema Fly Away. Continuamos.
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2: Ya en ese momento, las 8 de la mañana con 24 minutos, y por supuesto le vamos a compartir las efemérides del día de hoy. ¿Qué sucedió un día como hoy? Hablamos ya de un 26 de mayo, pero de 1926, el presidente Plutarco Elías Calles le envió al obispo de Tulancingo, Vicente Castellanos y Núñez, la cantidad de 1,000 pesos para terminar las obras relacionadas con la introducción del agua potable en la ciudad. En ese entonces, pues sí, se manejaban esos montos. También le compartimos en términos más generales que un día como hoy nace, un día como hoy por 1910, nace Adolfo López Mateos, esto en Atizapán de Zaragoza, Estado de México. Creó el ISSSTE, el INPI, nacionalizó también la industria eléctrica con la Luz es Nuestra, devolvió el chamizal e impulsó también libros de texto gratuitos. También organizó los Juegos Olímpicos del 68 y murió en 1969. Bien, también le queremos compartir que un día como hoy muere Manuel Doblado, político y militar guanajuatense. También le queremos compartir, bueno, en términos pues un poquito más generales, un día como hoy, 26 de mayo de 1968, se inauguró el metro de la Ciudad de México. Como tal, la obra, la línea 1, se abrió hasta el 4 de septiembre de 1969, pero el 26 de mayo del 68 empezaron las excavaciones, esto en la avenida Chapultepec. Ya en este momento, las 8 de la mañana con 26 minutos, continuamos con más información. Esta es la primera emisión de Ultra Noticias Hidalgo.
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3: Ya rumbo al centenario de la autonomía que tiene la hoy Universidad Nacional Autónoma de México. En su momento, Universidad Nacional de México. No estoy tan seguro, a ver, los que son Pumas, ay, les juro que no quiero testear heridas. Los que son Pumas, la Universidad Pontificia de México es el antecedente. La que se creó en 1570 y algo, no me acuerdo. O son dos temas diferentes, nada más a ver esa parte. Y pues bueno, yo a partir del conocimiento de la historia, que no soy para nada historiador, soy un aficionado y me encanta, encuentro documentación, testimonios, libros, muchos de ellos que señalan que pues Adolfo López Mateos era como el frontman, ¿no? Era efectivamente el titular del Poder Ejecutivo Federal, pero que en realidad quien gobernaba era su secretario de Gobernación, que posteriormente fuera presidente de México, Gustavo Díaz Ordaz. Fue un sexenio como muy frivolón, ¿eh? O sea, el señor tenía su charm, su carisma. Se sabía de sus aventurillas que tenía, y no la celebro, por supuesto, pero sí fue como una sección de una administración federal muy, muy frívola, ¿no? Gracias, Edgar. Ahí en Comunicación Social, Real y Pontificia Universidad de México, se fundó en 1551, que es la antecesora de la UNAM. Me quedé como 20 años atrás del cálculo que yo tenía al respecto. Gracias, Edgar, por el apunte. Y en otro orden de ideas, le platico acerca y recuperamos el tema de esta cueva que fue localizada en Coautepec. Ánimas que no la vayan a destelar, por favorcito, y que no vayan a romper el equilibrio ecológico que existe en la zona de la Cueva de la Neblina, en Coautepec, donde fueron localizadas alrededor de 70 individuos, así se les denomina, no especies, ya me jalaron las orejas al respecto, 70 individuos de dos especies de murciélagos. Podría haber una tercera especie, se está haciendo la investigación correspondiente. Se trata en principio de 50 individuos de murciélago orejón, que es considerado altamente sensible a la perturbación humana, es decir, ve a un ser humano y sí se pone pues muy, muy friki el animalito. También se registró la presencia de al menos 20 individuos de murciélago frugívoro azteca, que regularmente pues se alimentan de frutas, verduras, de hierbas, pues, más bien, ¿no? También hay indicios de una tercera especie insectívora, es decir, que se alimentan de insectos, estos murciélagos, de presencia estacional. Estos así como que de vez en cuando llegan ahí y podría corresponder al murciélago mexicano de cola libre. Adicionalmente, mediante evidencia fotográfica proporcionada por guías locales, se identificó en la mencionada cueva la presencia de otra colonia compuesta por murciélago frugívoro azteca, el que comentamos hace un momento, ese como murciélago frugívoro gigante, ampliando el registro de quirópteros en la zona. Lo que señalan los especialistas que acompañaron extremadamente Recursos Naturales del Estado de Hidalgo es de que la presencia, por lo menos, de la primera especie que le he comentado, el murciélago orejón, es muy, es inédita, es muy raro poderlos ver. ¿Cuál es la importancia de estas especies localizadas, de acuerdo a Mónica Mixtega, la titular?

0: de Semana de Hidalgo, sirven para el control de plagas, para poder garantizar la polinización y la dispersión de semillas, por lo que su conservación es fundamental para mantener, por lo tanto, el equilibrio ambiental. Destacó la funcionaria que estos registros representan los primeros reportes documentados de quirópteros en Coatepec, en este caso, lo que abre la puerta a futuras investigaciones científicas y acciones de protección al respecto. Alguien me comentaba el día de ayer que no, como que no está del todo padre el saber en dónde se ubican estos animalitos, por las molestias que les van a presentar quienes vayan a turistear por aquella zona. Ahora es que quienes son vecinos de la zona, pues ya sabían de la cueva, ya conocen la cueva de la neblina, saben algo de la presencia de estas y otras especies que se encuentran en la zona. Mire, es bien importante documentar esto para saber qué especies existen en el estado de Hidalgo. Esa es la importancia, para saber cómo van a servir al ecosistema general. No les dé lata, por favor. No les dé lata. Y yo espero que de manera coordinada el gobierno estatal y el gobierno municipal de Coatepec puedan establecer acciones. A lo mejor sirve como un punto de turismo, pero de un turismo sustentable y sustentado que permita el desarrollo de las especies sin que sean molestadas. Ese sería lo interesante. Y recordar la importancia que tiene para el desarrollo de los ecosistemas, sin duda alguna. 8:31 de la mañana, nos vamos a Bomberos y Protección Civil para conocer el parte de estas últimas 24 horas.
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0: Está precisamente Abner Yáñez, como casi todos los días, de lunes a viernes, para conocer precisamente el reporte de estas últimas 24 horas. Con el gusto siempre de saludarte, Abner. Muy buenos días, ¿cómo estás?
2: Muy bien, gracias, Daniel. Buenos días.
0: Buen día.
2: Les informo los servicios de emergencia que se atendieron. A las 10:18 del día de ayer se atiende reporte de incendio de un camión de volteo, un conato de incendio, únicamente se quemaron algunas mangueras de este camión. Esto en carretera México-Tuxpan, a la altura de Labra, para hacer una falla mecánica únicamente. También se realiza el rescate de un perrito en un canal en la colonia La Escondida. Se atiende una fuga de gas LP en un tanque portátil en la colonia San Rafael. Se atiende a una persona enferma y a una persona lesionada, 4 reportes de enjambres y también en 4 reportes de árboles caídos, 2 de ellos en la colonia Valle Verde, uno más en el sendero intermunicipal y uno más también en la colonia Napateco. Son los servicios de emergencia atendidos, Daniel.
0: Gracias, Abner. Ahora sí que todavía me imagino, todavía hay árboles que tienen ramas cargadas tantito de la lluvia del pasado domingo, la mañana del lunes, y tantito del sereno de cada mañana, Abner.
2: Sí, Daniel, esto tiene que ver sin duda, pero también hemos tenido rachas de viento,
0: sí,
2: entre los 40 y 50 kilómetros por hora, entonces pues esto también pues tiene que haber ahí en la cuestión de que los arbolitos se vengan abajo, sobre todo si no tienen una buena base o si no han recibido mantenimiento del retiro de ramas, pues es ahí donde se nos caen estos arbolitos.
0: Vale, vale. Gracias, Abner. Oye, hablando precisamente de clima, ¿cómo andamos para esta jornada, si nos permites?
2: Con gusto, Daniel. Para hoy, cielo despejado durante la mañana, alcanzando una temperatura máxima de 25 grados centígrados. Hay pronóstico de lluvia para hoy nuevamente por la tarde, entre 60 y 70% de probabilidad de lluvia. Y el día de mañana amaneciendo con una temperatura mínima de 13 grados centígrados.
0: Dale, gracias, Abner, por el reporte. Fortísimo abrazo, como siempre, y aquí andamos el día de mañana, Dios mediante también, ¿sale?
2: Con mucho gusto. Primero Dios, mañana nos escuchamos, Daniel. Que tengan buen día.
0: A tus órdenes. Abrazo.
2: Hasta luego.
0: 8 de la mañana con 34 minutos.
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0: Entre el 7 y el 8% de la población total, en este caso del municipio de Tulancingo, tiene alguna discapacidad. De ahí precisamente la importancia de poder establecer las rutas, los espacios para poder garantizar la rehabilitación para quien así lo requiera. En este caso, el Centro de Rehabilitación Integral Teletón Hidalgo, que está reafirmando compromiso, más bien convenio con el municipio de Tulancingo.
3: Así es, Daniel, con la sensibilidad, compromiso social y la convicción también de que la inclusión transforma vidas. La presidenta municipal de Tulancingo, Lorena García Cázares, realizó el día de ayer una visita al Nayarit, Hidalgo, en Pachuca, pues para poder formalizar un importante convenio de colaboración con Fundación Teletón, esto en beneficio de las familias tulancingenses. Durante este encuentro, Agustín Lagunas, quien es director general del CRIT Hidalgo, brindó la recepción y también apertura del diálogo que permitió avanzar pues en gestiones enfocadas en apoyar a quienes más lo necesitan, de esta manera fortaleciendo pues una alianza por, bueno, ahora sí que con un profundo sentido humano y aparte con muchísimo futuro. Gracias a este acuerdo, las personas con discapacidad y personas cuidadoras aquí en Tulancingo van a poder acceder a un 40% de descuento en los servicios especializados, terapias, rehabilitación y también atención integral, representando pues una oportunidad significativa para poder mejorar su calidad de vida y aliviar también la carga económica de muchas familias, porque sí lo es. Y pues este convenio, de alguna forma, sí está simbolizando un acuerdo institucional, representa pues, vaya, muchísima empatía, mucho respaldo también para quienes diariamente enfrentan muchos desafíos físicos, emocionales y económicos en el cuidado y atención también de sus seres queridos. Y pues bien, por su parte, la presidenta municipal destacó que una sociedad verdaderamente justa es aquella que no deja a nadie atrás y que trabaja también para poder garantizar la igualdad de oportunidades, accesibilidad y también bienestar pues para todas y todos. Finalmente, y de esta manera es como se obtiene esta firma de convenio con CRIT Hidalgo para pues poder ampliar los apoyos a personas con discapacidad y cuidadoras, y finalmente también esto representa, Daniel, pues una carga menos, una carga económica menos pues para muchísimas familias aquí en Tulancingo.
0: Fíjate, diste también con otra con otro concepto que muchas veces nos olvida, que es sumamente importante, las personas cuidadoras.
3: Exacto.
0: También.
3: Exactamente, sí, porque hacen lo suyo, hacen su parte y también dejan de hacer muchísimas cosas por, pues, o dejan de adquirir muchas cosas por algún tipo de inversión.
0: Sí, exactamente. Gracias, Isa. Vamos y venimos entonces.
3: Así es, regresamos.
0: Y por cierto que hay otro convenio muy, muy interesante. Precisamente hablando de personas cuidadoras, el gobierno del estado de Hidalgo está dando aviso a través de un comunicado oficial que trabajadoras del hogar se capacitan con miras a certificarse en el estándar de competencia S0669, cuidado básico de la persona adulta mayor en domicilio, expedido por el Consejo Nacional de Normalización y Certificación de Competencias Laborales, el CONOCER. Las personas que, de manera empírica, por experiencia, han ido aprendiendo cómo cuidar a una persona, aquí dice adulta mayor, yo le agregaría a las personas que están en postración o que tienen alguna situación de enfermedad crónico-degenerativa, que a veces se combinan los tres factores, y que requieren de esta certificación. Los conocimientos ya los tienen, lo que está haciendo conocer es justamente hacer la certificación de que tienes conocimientos y que los aplican cotidianamente. El Instituto de Liderazgo Simón de Beboa y el Instituto Hidalguense de las Mujeres son los responsables de aplicar la estrategia de formación, trabajo del hogar y trabajo de cuidados, una oportunidad para avanzar en derechos que busca fortalecer el papel de las mujeres como actoras claves de la economía del cuidado. El objetivo central de esta iniciativa es impulsar empleos, salarios justos, entornos laborales seguros, acceso a prestaciones sociales y el ejercicio pleno de sus derechos humanos desde una visión integral del bienestar. Sobre el tema, Katia Hernández Pérez, directora general del Instituto de Alianza de la Mujer, destacó que esta es una gran oportunidad de reconocer y dignificar el esfuerzo de las personas que sostienen el desarrollo desde la cotidianidad, por lo que las invitó a seguir aprendiendo y profesionalizándose. Esta capacitación, específicamente, que las certificará como cuidadoras expertas, además de formarlas en materia de género, cuidados, derechos laborales y liderazgo, les permitirá acceder empleos mejor remunerados, ánimas que así sea, y a tener mayor presencia como gremio, detallaron Carlos Andrés Pérez y Aime Bueyes Jaime, coordinadora y facilitadora del programa de género y trabajo del Instituto Simón de Beboa. Según la Encuesta Nacional de Ocupación y Empleo 2025, en México 2.5 millones de personas se dedican al trabajo del hogar remunerado. 97% son mujeres y sus salarios ascienden en promedio a 4,000 pesos mensuales. O sea, la mitad de lo que es el menos de la mitad de lo que es el salario mínimo mensual en México. 97% laboran sin contrato de hecho ni prestaciones laborales. Y por lo tanto, pues este proyecto implica el tema de que se les dé certificado a las personas cuidadoras de adultos mayores. Insisto en que yo agregaría a quienes se encuentran en postración o que tienen una enfermedad crónico-degenerativa, a que puedan acceder justamente a mejores sueldos a partir de la certificación con la que ya cuentan. Nada más que empleadores consideren también esa profesionalización que están teniendo las personas que colaboran con ustedes, para ustedes, sobre todo. 8:40, pausa, regresamos con información para usted en otra noticia. Si de algo estamos en la edición matutina.
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0: En 1991 apareció el éxito más grande hasta el momento de Lenny Kravitz, It Ain't Over Till It's Over. Alcanzó el número 2 en el Billboard Hot 100. En 1993 apareció su canción Are You Gonna Go My Way. En 2001 este tema fue incluido como canción principal en Gran Turismo 3 formato NTSC. En 2003 Metallica hizo tributo a unos cuantos famosos de la música, entre ellos Lenny Kravitz con Are You Gonna Go My Way, Nirvana con Smells Like Teen Spirit, White Stripes con Seven Nation Army y Michael Jackson con Beat It. Esto es justamente Are You Gonna Go My Way. Seguimos en Ultra Noticias Hidalgo.
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2: Ya en ese momento las 8:45 y bien como todos los días, le vamos a compartir, por supuesto, el hoy no circula. ¿Qué autos no circulan el día de hoy en la Ciudad de México y también en su zona metropolitana? Recuerda que no circulan en vehículos con color de engomado rosa, terminación de placa 7 y también 8. Continuamos mientras tanto con más información ya en este momento a las 8:45.
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4: En la información del día de hoy le vamos a compartir que David Kersenovich, secretario de Salud, enfatizó que el día de hoy pues ya tienen una serie de medidas contra la enfermedad del ébola. Esto lo mencionó en la conferencia de prensa de la presidenta de México, Claudia Sheinbaum, y además enfatizó: estamos preparados ante cualquier eventualidad, y precisó cuáles son las medidas que tomarán en los aeropuertos aquí en nuestro país contra el ébola, y es que habrá filtros sanitarios, revisión documental de itinerario para pasajeros provenientes o con tránsito reciente en zonas afectadas. Además, recomendó que quienes hayan permanecido o transitado en los últimos 21 días por países con brotes activos reconsideren o reprogramen sus viajes hasta que concluya la emergencia sanitaria. Los casos recientes de ébola se concentran principalmente en República Democrática del Congo y Uganda, mientras que en Sudán del Sur existe vigilancia epidemiológica debido a la cercanía regional. Así que la Secretaría de Salud detalló que nuestro país no ha reportado casos de ébola y que el riesgo de la propagación es bajo a nivel internacional. También le compartimos que a través de un mensaje en redes sociales, Petróleos Mexicanos aseguró que no existe desabasto de combustible en México y afirmó que el suministro de gasolina y diésel opera con normalidad en todas las regiones del país. La empresa petrolera respondió así a algunas versiones que se difundieron en redes sociales y algunos medios sobre supuestas afectaciones derivadas de la situación internacional y posibles problemas logísticos en algunas entidades. Asimismo, la empresa detalló que el suministro de gasolina Magna Premium y diésel continúa operando de manera regular en las estaciones de servicio con contrato vigente. A su vez, Pemex pidió evitar compras de pánico, ya que los rumores pueden alterar temporalmente el mercado y generar saturación en algunas gasolineras. En información internacional, le compartimos que como parte de ofensiva contra los migrantes, el gobierno del presidente de Estados Unidos, Donald Trump, ha enjaulado a más de 6,000 niños en centros de detención. Más de 205,000 menores han sufrido la detención de por lo menos uno de sus padres, a veces ambos, y después de años todavía no se ha logrado reunificar a más de 1,000 pequeños con sus familias tras ser separados durante el primer periodo del actual mandatario. Todo esto en el único país en el mundo que aún no ratifica la Convención sobre los Derechos del Niño, que fue adoptada por la ONU en 1989. A pesar de las advertencias de pediatras y psicólogos sobre el trauma de largo plazo que sufren los menores de edad al ser encarcelados, de presenciar a sus padres esposados y a veces golpeados por agentes del Servicio de Control de Inmigración y Aduanas, o incluso de ser separados por sus familias, la administración de Trump continúa usando estas medidas contra los menores a propósito como un arma para frenar el flujo migratorio e imponer un clima de terror entre las comunidades de extranjeros sin documentos. Son ya las 8:49. Tenemos más información.
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5: Por supuesto que no se trata de ponerles ningún sanbenito a nadie ni hacer prejuicios en absoluto, sino más bien el apoyo en lo que tiene que ver con el tema de la salud. Y lo digo específicamente, Isa, por las declaraciones del doctor David Kersenovich, secretario de Salud en el país, que señala que el riesgo a nivel internacional es mínimo. Ahora sí que la Organización Mundial de la Salud tiene otros datos y lo ha comentado al respecto el titular de la OMS, que hay que tener muchísimo cuidado por la posible propagación. Recordemos que Congo pues viene a jugar a México al final de cuentas. No minimicen las cosas, tampoco las maximicemos ni las coloquemos en un tema de pánicos inútiles, pero sí en las precauciones correspondientes. Bueno, mientras tanto, pues ahora sí que el bloque Isayes de los gastos no reconocidos o de los pagos

0: quién sabe en qué momento se elevaron. Empezamos por la Secretaría Pública del Estado de Hidalgo, donde incluso, tema que no es nuevo, pero no por eso tiene que ser menos importante, pues que encontraron incluso aviadores en la revisión que está haciendo a mitad de la administración estatal, Teisa.
1: Exactamente, Daniel. El titular de la Secretaría de Educación Pública de Hidalgo, Natividad Castrejón Valdés, aseguró que en administraciones anteriores la dependencia operó pues con diversas irregularidades administrativas que permitieron prácticas como dobles plazas injustificadas y también cobros indebidos. Durante una entrevista, el funcionario explicó que pues por instrucción del gobernador Julio Menchaca Salazar se realizó una revisión de las nóminas estatales para poder identificar posibles casos de personas que cobraban pues sin desempeñar funciones laborales. En el caso de la SEP Hidalgo, por ejemplo, detalló que se inició un proceso de verificación de más de 54,000 trabajadores entre docentes y personal administrativo. De manera paralela, el Fondo de Aportaciones para la Nómina Educativa y Gasto Operativo informó sobre observaciones de la Auditoría Superior de la Federación, esta relacionada con 28,000 claves que representaban inconsistencias o cuyos titulares también no podían ser localizados. Pero bien, por su parte, Castrejón Valdés señaló que tras el análisis realizado junto con el Sindicato Nacional de Trabajadores de la Educación, pues se detectó que algunos docentes contaban con varias claves laborales, aunque sí aclaró que esto no necesariamente implicaba pues múltiples plazas, sino diferentes cargas horarias o asignaciones académicas. Pero bien, el secretario indicó que gran parte del problema obedecía pues a diferencias administrativas acumuladas, eso durante varios años, tanto por parte de las autoridades oficiales como también de la representación sindical encargada de diversos procesos laborales. Explicó que mediante la actualización de datos, cambios de adscripción y también revisión pues de centros de trabajo, las observaciones se redujeron de 28,000 a cerca de 800 casos pues pendientes por aclarar. Asimismo, sostuvo que estas fallas permitieron durante varios sexenios la existencia de irregularidades dentro del sistema educativo estatal, por lo que actualmente se trabaja en fortalecer el orden administrativo. Y pues el funcionario también informó que entregó al gobernador un listado de trabajadores que presuntamente desempeñaban funciones de manera simultánea en ayuntamientos, esto con el fin de que la Secretaría de la Contraloría verificara la información y descartara también posibles homónimos y incompatibilidades también laborales. Sin embargo, pues lamento que el tema se difundiera de manera pública antes de concluir las investigaciones, ya que consideró pues que todo esto provocó inconformidad y también afectaciones en el magisterio. Finalmente, pues aclaró también que ninguno de los docentes señalados ha presentado su renuncia y recordó también pues que existe la posibilidad de solicitar licencias sin goce de sueldo. Además, también pues señaló que actualmente los regidores no están obligados por ley a desempeñar sus funciones de tiempo completo, por lo que algunos maestros pueden realizar otras actividades fuera de su horario laboral. Pero bien, finalmente estas son las declaraciones por parte del titular de la Secretaría de Educación Pública de Hidalgo, Natividad Castrejón, quien ha asegurado pues que en administraciones anteriores pues se operaba pues con muchas irregularidades, Daniel.
0: A mí me brincan dos datos de lo que nos haces favor de compartirnos, Isa. Me brinca el tema de que el asunto de que haya profesoras, profesores que tengan varias claves no significa que estén descuidando el trabajo. Lo que no dice el Secretario de Educación Pública es que también se han detectado, y lo han dicho investigadores internacionales, que tenemos documentadas esas investigaciones, investigadores educativos, no internacionales, que algunas de esas claves curiosamente se empalman. O sea, ¿cómo le haces para dar clases en dos espacios al mismo tiempo, aunque esté dentro del mismo edificio, ¿no? Se empalman.
1: Exacto.
0: Me brinca eso, y me brinca el asunto de que finalmente, después de tanto ir y venir, de que oigan regidores que son directores de escuelas o profesores frente a grupo, pues decídanse por qué chamba van a establecer. Me brinca que ahora dicen que pueden ser asambleístas o funcionarios municipales y al mismo tiempo estar como directores o maestros frente a grupo. Me brinca. Se nota que ya son cuates, ahora sí, que se acabaron las hostilidades laborales educativas, ¿no? En fin, conste, son declaraciones del propio Natividad Castrejón. Vamos y venimos, Isa, muchísimas gracias.
1: Así es, regresamos.
0: 8:55 de la mañana, qué relajo en Tepeapulco, ya siguiendo con el asunto de los dineros públicos. porque es una minimísima parte, creo que no alcanza ni el 7% del total de contratos y por lo tanto de recursos económicos que estén justificados de la administración que encabezó el fallecido alcalde de Tepeapulco.
2: Así es, le compartimos sobre este tema que el alcalde Félix Ávila informó que solo una mínima parte de los adeudos anteriores que fueron heredados de la administración contaría con contratos que respalden legalmente los compromisos económicos del municipio, y es que explicó que tras asumir el cargo, luego del fallecimiento de Alfredo González Quirós, encontró una administración con muchos pendientes, sobre todo financieros, de los cuales únicamente entre el 5 y el 7% tienen documentación comprobable. Detalló que la mayoría de los compromisos económicos fueron realizados mediante acuerdos verbales, una situación que ha complicado el proceso para verificar y atender las deudas, cuyo monto total asciende a aproximadamente 70 millones de pesos. Ávila Castelán señaló que gran parte de los acreedores no ha podido acreditar formalmente los adeudos, lo que representa un reto para la administración municipal. Y respecto a la presunta compra de una camioneta blindada en el gobierno anterior, comentó que hasta el momento no tienen evidencia documental que confirme la adquisición, por lo que serían las autoridades competentes las encargadas de determinar la situación. El presidente municipal indicó que ya presentó una denuncia ante las instancias necesarias y adelantó que otras dependencias podrían iniciar procedimientos relacionados con este caso. En cuanto al panorama financiero del ayuntamiento, reconoció que las condiciones económicas actuales son complicadas, por lo que su administración ha buscado apoyo ante la Secretaría de Hacienda y el Congreso del Estado para acceder a recursos extraordinarios. Sobre las observaciones pendientes realizadas por la Auditoría Superior del Estado de Hidalgo a la administración de la exalcaldesa Marisol Ortega, comentó que el organismo aún no emite un dictamen definitivo. Añadió que la exfuncionaria continúa entregando documentación para solventar los señalamientos y aseguró que hasta el momento no se han detectado irregularidades en los documentos que al menos se han presentado.
0: O sea que de los 70 millones de pesos que en su momento se pagaron por diferentes eventos, obras, etcétera, etcétera, no más allá de 3.5, quizá 4 millones de pesos son los que están solventados. Yes.
2: Efectivamente, menciona que pues no tienen documentación que puedan comprobar, entonces sí, pues tienen bastantes compromisos económicos que, pues dice, se realizaron a lo mejor a través de acuerdos verbales, lo que sí ha dificultado muchísimo este proceso.
0: O en una servilleta cuando mucho, oye.
2: Así es, entonces sí es un tema importante, se tiene que atender y al menos estamos hablando de unos aproximadamente 70 millones de pesos.
0: Bueno, 70 millones que volvemos otra vez a los comparativos, es ahorita te digo más o menos como la séptima parte del techo presupuestal de Tulancingo y son 5 veces más el techo presupuestal para obra pública en Santiago Tulantepec, por ejemplo, de este año.
2: Sí, es una cantidad importante para hacernos pues una idea del monto que estamos señalando, pero bueno, pues aquí sí preocupa la situación porque el alcalde menciona, al menos los acreedores no han podido acreditar justo estos adeudos por la falta de la documentación correspondiente.
0: Bueno, sale y vale. Gracias, Jess. Vamos y venimos también.
2: Regresamos.
0: Por acá un par de reportes. En uno están preguntando que dónde pueden solicitar un permiso para colocar topes en una vialidad. Me reservo la vialidad porque no quiero dar ideas. El otro sí lo doy a conocer. Ahorita le cuento por qué. Concretamente en la colonia del Moral, donde dicen en un tramo de 500 metros tienen como 7 topes y los vecinos quieren poner otros 2 en plena subida. Al punto que voy es de que no hay, le contesté a la persona del primer reporte que dice, oigan, ¿dónde hago trámite? Porque necesitamos topes porque pasan a gran velocidad. Oficialmente no existe el trámite para colocar topes, ahora sí que quien los coloca es pues de voluntad propia, entre comillas el asunto, la palabra voluntad. No abonamos en la cultura vial. Y la gran solución es el tope. La gran solución es el tope. Eso por una parte. Y por otra parte, me queda claro que el aumento o el ajuste de las tarifas del transporte público de pasajeros pues no ha resultado ser la varita mágica. Sigo viendo, sigo resintiendo, lo digo en primera persona, el tema de operadores que manejan con el celular en la mano. Es que diría la canción, los Tigres del Norte parecen romanos de la antigüedad, ¿no? Incluso, de veras que con esas habilidades que no las admiro, por supuesto, de incluso estar chateando en plena marcha del vehículo, donde van varias vidas, por cierto. Unidades que están en mal estado, reportan la ruta que va hacia Huasca, por ejemplo, que he subido esa ruta y siempre me he preguntado ¿quién carambas diseñó esos asientos donde con trabajos cabe un niño de preescolar? Por ejemplo, me queda claro que no ha sido la varita mágica que incluso decía el gobernador Julio Menchaca Salazar hace un par de semanas. Tiene que haber cambios inmediatos en los servicios, en la calidad del servicio de las unidades, aparte que se les autorizó el ajuste a la tarifa. No hay esa varita mágica, insisto, como por cuarta vez en el comentario. Y nada más una aclaratoria, porque dicen es que nos subieron 3 pesos, por ejemplo, hacia Acatlán, entiendo. El aumento de la tarifa no es de 2 pesos, es del 20% sobre la tarifa anterior que usted pagaba. No es de 2 pesos general, porque hay quien se está confundiendo con esa parte, es de 20% sobre la tarifa que anteriormente pagaba, ¿sale? Obviamente los que pagaban o pagábamos 10 pesos, pagamos 12, que es ese 20%, los que pagaban 13 pesos, están pagando entre 15 y 16 pesos aproximadamente ahora con la nueva tarifa y así sucesivamente, ¿sale? La hora en punto, vámonos a pausa y regresamos con información para usted en Ultra Noticias Hidalgo.
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0: En el año 2004, Lenny Kravitz recibió su sexta nominación a los Grammy en esa categoría por If I Could Fall in Love, de su sexto álbum de estudio, Lenny. El atractivo de Kravitz ha sido reconocido también por sus colegas de profesión. Sus colaboraciones son tan variadas como sus propias influencias, habiendo trabajado con Madonna, Slash, Aerosmith, Jay-Z, Nerd, Mick Jagger, P. Diddy y Alicia Keys. Ahora lo escuchamos con el tema Believe. Tenemos más información para usted.
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2: Ya a las 9 de la mañana con 5 minutos, si bien le vamos a compartir la cotización del dólar y también del euro en esta mañana. Y es que el dólar está cotizando a la compra 16 pesos con 76 centavos y a la venta 17 pesos con 72 centavos. El euro cotiza a la compra 20 pesos con 14 centavos y a la venta a 20 pesos con 14 centavos también. Ya en este momento, las 9 de la mañana con 6 minutos, continuamos con más información.
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4: A ver, yo insisto en el tema. Bueno, en primer lugar, platicaba con Jess, con Isa fuera del aire. Tiene 62 años Lenny Kravitz. Caracho, yo espero llegar a esa edad. Ya no le digo con el físico que tiene Lenny Kravitz, que no lo voy a lograr, por supuesto. Pues el señor tiene abdomen de lavadero y no tiene abdomen de lavadora, pero pues tiene unas condiciones físicas que me lleva el cuerno. El tipo es de envidiar a la edad que tiene y el físico que tiene. En fin, feliz cumpleaños, señor Lenny Kravitz, lo odio, por cierto. Es 9 de la mañana con 7 minutos en este momento. Y bueno, fíjese que hay reporte por acá, muchísimos que han llegado al momento acerca de las condiciones físicas en que se encuentran las unidades de transporte colectivo de pasajeros. Por acá dicen algunas unidades incluso no tienen asiento ya, y pues al final de cuentas, pues yo me tengo que sentar, tengo que ver cómo le hago para sentarme. A veces prefiero irme parada por las condiciones en las que está mi espalda. Cosas de ese tipo, los pisos, el dolor que tienen algunas de las unidades. Pero también en contraparte, el reporte de uno de los operadores que dice, bueno, pues, a ver, les estoy diciendo que yo únicamente puedo hacer 2 descuentos a personas adultas mayores o personas con discapacidad por vuelta, que siempre he tenido la duda de cómo carambas le haces para poder detectar quiénes son esas 2 personas, o cómo le haces para decir, oigan, ya subí a mis 2 personas, ¿no? Y que subió a 5 y que le aventaron el dinero. Le digo que también habemos malos pasajeros, ¿eh? Malos usuarios de transporte público. Yo creo que tampoco se vale el asunto de tratar mal, de manera humillante, al operador, ¿eh? Yo creo que tampoco se vale. Que también queden los códigos de ética de cada uno y de cada uno de nosotros como usuarios que somos del transporte de pasajeros. Algunos vehículos por las mañanas en el semáforo delante del puente de la UTEC se pasan en sentido contrario a la UTEC, precisamente en dirección hacia el centro de Tulancingo. Van a causar un accidente. Deben de poner en una patrulla a quien corresponda. Ese asunto de seguirnos cuidando con todo y que deberemos de asumir nuestras responsabilidades. Y que, bueno, que únicamente consideran que a través de la infracción es como van a evitar accidentes. Bueno, hablando de transporte público, Jess, pues se llevó a cabo la audiencia inicial de posible vinculación a proceso del posible responsable del accidente que ha cobrado hasta el momento la vida de 2 personas. Esa volcadura que ocurrió la semana pasada en Boulevard Minero, ahí en Pachuca. Pues sorpresa, resulta que el chavo, pues así lo digo, ¿no? El operador a cargo de la unidad que fue, que se volcó, pues ni siquiera es mayor de edad, Jess.
5: No, estamos hablando de que es un adolescente, este operador de la unidad de transporte de pasajeros que chocó y se volcó el pasado 20 de mayo sobre el Boulevard del Minero en Ciudad de Pachuca. La información fue conocida durante una audiencia inicial de vinculación a proceso hacia el probable responsable del accidente que dejó como saldo 2 personas sin vida, 13 lesionadas. El joven conductor de la unidad para transporte de pasajeros no fue acusado por afectaciones que dejó el percance vial, lo que fue catalogado como una omisión del Ministerio Público al no investigar a fondo lo ocurrido durante este accidente. Familiares de las personas lesionadas, así como estas mismas, aseguraron que los concesionarios de la ruta a la que pertenece la unidad siniestrada no han cubierto los gastos médicos para los lesionados. Hasta el momento están a la espera

0: en contra de 13 personas más, incluidas 3 adolescentes, uno de los cuales esperaba cirugía. Y es que en un video que circuló por redes sociales se observa que la camioneta para transporte de cristales colisiona con la parte posterior de la unidad para transporte de pasajeros, la que termina volcándose. Sin embargo, será necesaria una investigación para establecer las responsabilidades legales.
1: Pero pues de entrada ya hay un asunto, me acuerdo que la semana pasada la ruta, la empresa de la ruta Tilcuautla, que es la que sufrió el accidente de esta unidad, respaldaba a su operador, pero nunca dijeron que el operador era menor de edad. Yes.
0: Y estamos hablando de un adolescente, entonces sí llama muchísimo la atención. Vamos a esperar a que culminen las investigaciones para que también se establezcan las responsabilidades legales correspondientes.
1: Por todas las partes involucradas, Jess.
0: Así es.
1: Gracias, vamos y venimos.
0: Regresamos.
1: Nos quedamos hasta las 10 de la noche, que ayer hacíamos la última revisión, Isa, de la del contenido del Noti de la mañana, de los dos accidentes en ese momento, e incluso decían Jess y tú por la tarde qué día había tenido el Tusobús, y resulta que terminó en 3, ¿eh?
2: Así es, bueno, al final de cuentas fueron 3, sí, con el que ya relatamos hace un momento, pero les vamos a decir lo que sucedió el día de ayer por la mañana, precisamente allá en Pachuca. Fueron 2 incidentes que les estuvimos platicando de manera previa, relacionados con unidades del Tusobús, que generaron movilización de autoridades y cuerpos de apoyo también en distintos puntos de Pachuca, aunque en ambos casos se reportaron personas lesionadas, no se reportaron personas relacionadas, perdón. Y bien, resulta que el primer hecho ocurrió sobre el Boulevard Felipe Ángeles, a la altura de Venta Prieta, donde la unidad de sistema Tusobús presentó una inclinación hacia uno de los costados, lo que provocó la movilización pues de elementos de seguridad. Y de acuerdo con la Secretaría de Movilidad y Transporte, SMOT, la unidad con número económico 105 circulaba sin pasajeros y se dirigía a iniciar operaciones cuando el percance ocurrió debido pues a un desnivel en la unidad, en la vialidad, y también la cercanía con el muro de distribuidor vial. Entonces, las autoridades señalaron que el vehículo avanzaba a baja velocidad, eso sí lo hicieron muy enfático, y confirmaron que el operador resultó ileso, afortunadamente. Además también de que no hubo otros vehículos ni personas involucradas. Tras el incidente, elementos de la Secretaría de Seguridad Pública de Hidalgo acudieron al sitio para poder realizar las diligencias correspondientes y brindar apoyo en la zona. Horas más tarde, pasajeros de la unidad del Tusobús fueron evacuados de manera preventiva, luego de que se registró una densa cortina de humo muy, muy cerca de la estación del Tecnológico de Monterrey, esto pues en dirección al sur de Pachuca. De acuerdo con la información oficial, la situación pues fue provocada por una falla mecánica derivada a una fisura en una manguera de aire del sistema neumático de esa unidad, por lo que se descartó un incendio, pero sí el incidente generó pues momentos de muchísima tensión entre los usuarios, por lo que personal operativo aplicó los protocolos de seguridad y también realizó el desalojo inmediato pues de los pasajeros. De hecho, autoridades confirmaron que no hubo personas lesionadas y señalaron también que tras retirar la unidad afectada, el servicio de línea troncal continuó operando pues con normalidad, que finalmente sí afecta, ¿no? Obviamente en su momento, pero ya posteriormente fue todo normal. Pero bien, el sistema integrado de transporte masivo de Hidalgo sí informó que ambos casos fueron atendidos conforme a sus protocolos operativos y aseguró que el servicio del Tusobús pues continuó funcionando sin algún tipo de afectación, ¿no? Esas fueron las 2 situaciones que precisamente ya platicábamos el día de ayer por la tarde.
1: La tercera ocurrió alrededor pasado las 11 de la noche de ayer lunes también, cuando una unidad también perteneciente al Tusobús está circulando sobre frente a la estación del Tusobús de la central de autobuses de Pachuca. Es que no estoy seguro si es G. Bonfil ahí, pero es frente a la central de autobuses de Pachuca. Cuando entonces cruza un adulto mayor, el operador de la unidad pues lo golpea, lo colisiona. De acuerdo al boletín que emitió la Secretaría de Movilidad y Transporte del Estado de Hidalgo, el operador de la unidad activó los protocolos correspondientes de atención ahora sí que llamó a la policía, a los cuerpos de emergencia. Desafortunadamente no se pudo hacer nada por la persona que, pues,

0: falleció precisamente en el sitio. Y pues vaya, vaya jornadita que tuvo el Tuzo Bus ayer lunes, Isa.
1: Exactamente, Daniel. De hecho, este video que nos estás describiendo lo tenemos ya en nuestras redes sociales. Estamos como Ultra Noticias Hidalgo para que, pues, vaya, también se tome como tal con precaución, digo, con en cuestión de, vaya, que nosotros también tomemos la precaución necesaria, porque por lo que estamos viendo, la unidad estaba circulando, pues, no tan rápido, estaba circulando cuando o el semáforo estaba en verde, simplemente pues ahí un poquito de falta de precaución, pero finalmente y lamentablemente pues ya tenemos que hablar de este tipo de situaciones, Daniel.
0: Vamos a ver qué cómo corren las investigaciones respectivas. Vamos y venimos, Isa, si nos permite.
1: Así es, regresamos.
0: En otro orden de ideas que también tiene que ver con cuestiones viales, le cuento que durante ayer lunes se registró un accidente vial donde estuvo involucrado un tractocamión de carga sobre la autopista Arco Norte. Esto en el tramo Pachuca-Tulancingo con dirección al estado de Puebla. El contenedor de carga se desprendió del semirremolque y salió de la carretera hasta terminar accidentado a un costado con múltiples daños en la parte de la carrocería. El conductor, de hecho, fue atendido por paramédicos de Cruz Roja en Poala, quienes le brindaron los primeros auxilios y lo trasladaron al Hospital General de Tulancingo para atención médica especializada. Casi 5 horas después del accidente fue cuando se pudo reabrir total y completamente este tramo de la autopista Arco Norte, le reitero, concretamente dentro del municipio de Zempoala. Estuvo fortísimo. Últimamente como que están muy muy constantes, muy continuos los accidentes en ese tramo dentro del estado de Hidalgo. 9:17 de la mañana, vamos a otro orden de ideas en Ultra Noticias Hidalgo.
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0: Fíjese que, digo, vamos a estar con esta tendencia durante la temporada de lluvias, donde también tendremos tormentas eléctricas. Ayer platicábamos de lo que ocurrió el domingo en Sabresco, Totonilco, donde pues afortunadamente están viviendo para contarla 4 personas, entre ellas un bebé de 6 meses, una niña de 9 años de edad, una mujer de 47 años y un joven de alrededor de 20 años de edad. Cae un rayo, entiendo que en su vivienda, y están bien. Sigue bajo observación la niña, por cierto, y la mujer. Pero entiendo que ahí la llevan en estado de salud. Bueno, pues resulta que cae otro rayo, en este caso en la iglesia de Nuestra Señora del Rosario, dentro del municipio de Mineral del Monte, en donde pues destruye la cruz. Digo, no conoce la fuerza, el impacto que tienen los rayos y destruye esta cruz. De hecho, cae la cruz y queda destruida. De acuerdo con autoridades de Protección Civil y bomberos, el incidente ocurrió durante el fin de semana en pleno centro de Real del Monte, con una fuerte descarga eléctrica sorprendió a visitantes y habitantes que se encontraban en la zona. Tras el impacto, fragmentos de la cruz colapsaron y terminaron sobre la azotea de la iglesia, generando alarma entre quienes presenciaron el hecho. Pues no todos los días ves que truena una cruz, ¿no?, a causa de un rayo. Le cuento que afortunadamente no hay registro de personas lesionadas en este incidente, pero sí el sustazo, al final de cuentas, sobre el tema. Bueno, 9:20 de la mañana y nos vamos a pausa. Antes de ello, por acá están reportando que están haciendo derrame seccionado de árboles en la altura del crucero de Huapalcalco. Por parte del personal de presidencia, lo que sí piden es que se tenga más precaución y que se haga, pues ahora sí que el acordonamiento correcto. Para poder hacer el trabajo, ¿sale? 9:20, pausa.
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0: En el año 2008, Lenny publicó el disco It's Time for a Love Revolution, que ha conseguido cosechar varios discos de oro en distintos puntos del globo, como en España, Estados Unidos y Reino Unido. Su hit más famoso del álbum es I'll Be Waiting. Ese mismo año, en el lanzamiento de Guitar Hero World Tour, apareció Are You Gonna Go My Way. El día 5 de julio de 2006, actuó en Bilbao en el festival BBK Live y el 7 de julio de 2008 en Madrid, cerrando el festival Rock in Rio. Él es Lenny Kravitz con It Ain't Over Till It's Over. Continuamos con más información en Ultranoticias Hidalgo.
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2: Ya en este momento, las 9 de la mañana con 25 minutos, y bien, por supuesto que le vamos a compartir el santoral de hoy. Este 26 de mayo, vamos a ver a quién estamos festejando en este martes. Bien, le queremos compartir que hoy estamos festejando el santo de Felipe, también estamos festejando el santo de Eleuterio, también festejamos a Mariana, a Desiderio, también a Prisco, a Andrés. Muchas felicidades, que la pasen excelente y en su día, muchas felicidades de verdad, pero también le mandamos un abrazo muy grande y enorme a todos aquellos que el día de hoy están cumpliendo años o festejan algo en especial. Continuamos con más información a 9 de la mañana con 25 minutos.
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4: Por acá una verdad de perogrullo, yo le diría. De manera también respetuosos, una manera de ser respetuosos con el operador de la unidad de servicio público de pasajeros es que los concesionarios les den sus prestaciones de ley, en especial su seguridad social. Pero completamente cierto, ¿eh? Muchas gracias. No sé, en este reporte entiendo la parte de que en ocasiones, entiendo la parte en donde la ley estatal de aguas, no dice en el reporte, señala que el agua con que llega a ras de suelo, pues está cumpliendo con la normativa, ¿no? Lo que no entiendo es, nos dicen concretamente de la colonia de Rojo Gómez, en la avenida Huetitla, ¿por qué a veces llega con presión y a veces no llega con presión? Que el servicio no es como muy parejo en ese sentido, ¿sale? Y quiero reportar la vialidad que va a la Universidad Pedagógica, que está ubicada en el Condes de la Hacienda. Está horrible de verdad, que está llena de hoyos, ya no hay por dónde pasar. Por favor, que las autoridades hagan algo. Y también preguntaban por acá que haciendo observación y la petición de arreglo a la vialidad, tanto enfrente de la secundaria 1 como frente a la prepa 2. De la secundaria 1, pues ahora sí que no se la vengo manejando, ¿no? Pero tengo entendido que de la prepa 2 ya hay proyecto para que en las próximas semanas se haga la rehabilitación. De hecho, ya se estaban iniciando los levantamientos al respecto. Ahora sí que hasta ahí mi reporte por el momento, Joaquín, es lo que tengo al respecto del arreglo de esas dos vialidades. Bastante reportes insistiendo en el asunto en que se encuentran las unidades o varias o algunas de las unidades de transporte de pasajeros físicamente hablando. Urgente, que en una tienda de ropa dejaron la llave del agua abierta y se está tirando en Ocampo, entre Libertad y Morelos. Repito, llave de agua abierta, se está tirando el agua en Ocampo, entre Libertad y Morelos, se está registrando la fuga, sino más bien el tiradero de agua. Y por acá están reportando, ¿por qué reportamos puestos ambulantes y los reglamentos no vienen a revisar? No se sabe si pagan alguna cuota, no lo sé, pero puede usted acudir, no a reglamentos, a mercados, centros de abasto, que está la oficina al interior del mercado Gilberto Gómez Carvajal, y yo creo que ahí le podrán dar la información acerca si pagan o si están regularizados o cuál es el permiso que tienen, ¿no? Para no darle muchas vueltas al asunto. Vino más bien la semana pasada el Día Mundial de la Abeja, y entiendo que el gobierno municipal tiene preparados eventos y actividades con motivo de este día. Secretario, buenos días, muy buenos días, nos presentamos.
5: ¿Cómo estás, Daniel? Buenos días. Bien. Hugo Flores, como siempre, un gusto saludarte, agradeciendo tu espacio y saludando a tu auditorio.
4: A sus órdenes, y platicábamos justamente la importancia de las abejas, prácticamente en la vida total de este mundo, ¿eh?
6: Así es, Daniel, buen día. Muy buenos días. Sandy Romero, directora de Gestión y Fomento. Las abejas es uno de los principales polinizadores, y el principal polinizador para la producción de alimentos. Entonces, de ahí la importancia de las abejas.
4: Totalmente.
6: En el marco del Día Mundial de las Abejas, el gobierno municipal, como ya nos decías, es
7: va a llevar a cabo una celebración en lo que es el Centro Cultural Ricardo Garibay. Va a ser el día de mañana, desde las 10 de la mañana empezamos con algunas capacitaciones y también unas pláticas de sensibilización. ¿Para qué? Para el cuidado y la preservación de las abejas. Sobre todo, indicarles a los niños la importancia de las abejas. Dentro de esta celebración vamos a tener la premiación de un dibujo, de un concurso de dibujo infantil, okay, el cual lanzamos convocatoria, y el día de mañana se va a llevar a cabo esta premiación.
4: El concurso relacionado con las abejas, supongo.
7: Así es, cuidado y preservación de las abejas. Ese fue el tema de nuestro concurso de dibujo infantil.
4: En algún momento, y lo platicamos el año pasado, secretario, en algún momento el municipio tuvo un espacio muy cercano a la presidencia municipal donde se pretendía un laboratorio de abejas, un apiario propiamente. Entiendo que se perdió y que nos decía el año pasado ya no hubo oportunidad de recuperarlo. Siguen sin nada. A lo mejor no hay, pero otro espacio donde se puede hacer una piedra, un espacio de experimentación.
5: Lo que estamos haciendo en este momento, Daniel, para poder rescatar, vaya, te puedo decir, este tema no estaba en un cajón de archivero. No, estaba más abajo todavía. Estábamos totalmente olvidados el tema de la abeja.
4: Llegaron ya no estaba el apiario.
5: Sobre todo porque no terminamos de entender la importancia de una abeja, ¿no? Pero déjame decirte que lo que estamos haciendo el día de hoy es, por medio de la Escuela de Campo y de algunos apicultores cooperantes, que no somos muchos, no son muchos en Tulancingo, no alcanzamos a llegar a la docena, estamos trabajando obviamente primero para el rescate de las abejas que regularmente mataban los bomberos.
4: Sí.
5: Sí, entonces ahora ya sí tenemos cuadrillas de rescate, las capturamos, las ponemos a producir formalmente y las llevamos a un lugar donde tengan alimento, que es el campo, y donde nos puedan estar dando su producto. Esto es lo que estamos haciendo de entrada, porque necesitamos capitalizar a los apicultores y a la gente que se quiera dedicar a esto, pues porque obviamente es parte de un negocio, ¿no? Y que esto nos va a permitir capitalizarlos y nos va a permitir que la gente joven también se dé cuenta que es un gran negocio y que estamos ayudando no a Tulancingo, no a Hidalgo, estamos ayudando a la humanidad en conservar este tipo de abejas.
4: O sea, no pasa de la docena la cantidad de productores de abeja y obviamente los productos derivados no pasan de la
5: no
4: docena
5: pasan
4: de Tulancingo.
5: Son 6 o 7, si mi memoria no me falla.
7: Más o menos tenemos 6 o 7 registrados. Uh-huh. Y sí es un tema importante, de ahí que la presidenta municipal nos instruyó se instalara lo que es la escuela de campo de producción de miel. Uh-huh. Es una escuela en la que hemos insistido desde finales del año pasado, en la que ahora ya tenemos 15 personas que están capacitando. Así es, ya estamos, okay, haciendo capacitaciones. La gente recibe capacitaciones tanto en aula como en campo, dentro de sus apiarios, para saber cómo manejar a sus abejas, cómo alimentarlas en época de escasez de floraciones. También hemos incluso ido a la ciudad de Ixmiquilpan a capacitarnos sobre apiterapia, lo que es la apiterapia. Uh-huh. Ahí se hizo un encuentro con otras escuelas de campo del estado. Uh-huh. Se hicieron buenas conexiones, conocimos a apicultores de otras zonas que ya están trabajando y haciendo otras cosas en otro nivel.
4: Okay.
7: También se llevan a cabo capacitaciones de transformación. Lo que comentaba el ingeniero Hugo, es importante que los jóvenes vean que no nada más es preservar a las abejas, sino también que ellos puedan mantenerse y que vean que es una actividad redituable.
4: ¿Sí han llegado sobre todo chavos, jóvenes, a la escuela, sí, de la abeja?
7: Sí, hay chicas okay, que se han interesado. Hay mucha participación de las mujeres, okay, en este tema. Señoras y, le digo, jóvenes y pocos hombres, sí, la verdad es que sí, también hay pocos hombres que se quieren dedicar a esta actividad o que ya empiezan a tener sus abejas, pero también quieren ver que la actividad sea rentable.
4: Uh-huh. ¿Qué es la apiterapia?
7: La apiterapia, uh-huh, es utilizar lo que es las abejas en el tratamiento de algunas enfermedades o padecimientos.
4: Uh-huh. ¿Lo que le decían los pequeñitos?
7: Así es.
4: Ay, venga, hasta el ciplota tengo de conocer las cosas. ¿Y se podía aplicar en Tulancingo o es así como la primera visita de conocimiento que tuvieron en Xiquilpa?
7: Fue la primera visita de conocimiento y a partir de ahí tienes que especializarte. Quien quiera seguir esa rama, nos abrieron todo el panorama para que quien quiera especializarse, pues sí tiene que llevar a cabo muchas capacitaciones y sí es el camino un poco largo.
4: Ok. Nos regresamos al tema del evento de mañana. Entonces empiezan 10 de la mañana.
5: 10 de la mañana hasta 6 de la tarde. Obviamente hacemos una plática de concientización hacia los chicos que participaron con sus dibujos para la, sobre todo para la preservación y conservación de la abeja
4: y el entender la importancia de la...
5: Así es, enfocado a eso. Y también viene una plática sobre la inocuidad de la miel, que es importante para que no nos vendan agua con azúcar. Uh-huh. Y obviamente también tenemos como invitados. ¿Te acuerdas que en diciembre tuvimos a los de Sembrando Vida aquí en el Ricardo Garibay? Bueno, nos vuelven a visitar de la Huasteca Hidalguense para que quien sea amante del café, de las cosas naturales, de las cosas del campo, pues vengan y adquieran sus productos, aquí van a estar. Decirte que el interés no es solo enseñar a producir a la gente, sino también enseñarla a envasar, enseñarle a etiquetar, enseñar a código de barras, código QR, y también hablar en algún momento de exportar producto, llámese como se llame en el campo. Ese es el interés de hoy, de poder tener estas escuelas, de poder tener este intercambio de conocimientos y de decirles aquí está, las puertas están abiertas, los esperamos en la Secretaría del Campo. Es un impulso que está dando muy fuerte la presidenta municipal, ya equipamos a un par de cuadrillas el año pasado con trajes y todo esto. Hoy esperemos poder equipar a la escuela de campo con sus trajes y con sus humidificadores y con sus cajones de producción y con sus cajones transportadores, con sus escaleras, porque hay que equiparlos para que puedan hacer el trabajo que tenemos que hacer. Y bueno, esta es una inversión que está haciendo la presidenta municipal con muchísimo gusto. Tú sabes que ella está muy muy preocupada por el campo de Tulancingo y bueno, es una de las muchas formas de estarlo impulsando, ¿no? Y hacerte el comentario que el día de mañana tenemos una entrega de apoyos por parte de SADER, de la Secretaría.
4: ¿En este mismo marco del evento?
5: Viene a las instalaciones de la feria.
4: Okay.
5: Vienen a entregar algunas terneras, que es mejoramiento genético, y vienen a entregar algunos equipos de herramientas.
4: Okay.
5: El día de mañana también a las 12 del día. Y aquí a partir de las 10 de la mañana en el Ricardo Garibay.
4: Van a andar moviditos mañana, bastante moviditos.
5: Un ratito.
4: Yo ahora sí que quiero hacer un comercial. En la anterior actividad de Sembrando Vida, entre otras cosas que encontré y que me compré finalmente, unos quesos riquísimos de Huasca, que se los súper recomiendo. Yo espero que vengan mañana. Y unos jugos de tuna, de choconostle más bien, que venían de Cardonal, que ojalá que vengan otra vez, porque ay, me dejaron pero con ganas y no tengo la más pálida idea de dónde localizarlos.
5: Y obviamente vienen, a mí yo compré jugo de granada, también exquisito.
4: También de Cardonal, si mal no recuerdo.
5: También de Cardonal, y te digo, ese es el primer proceso, porque pues obviamente tienen que empezar a ver resultados en su trabajo, pero ya muchos tienen su etiqueta, ya muchos tienen su empaque, ya registrados,
4: su metodología.
5: El técnico que está pegado con ellos es un técnico que tiene que estar todo el tiempo para que terminen el proceso de decir, quieren mi café en China, se los mando sin problema. Chale. Ese es el proceso que tenemos y ese es el proceso que queremos darle a la escuela de campo. Y decirte que también tenemos escuela de campo de leche aquí en el municipio.
4: Ah, okay.
5: Y estamos trabajando en impulsar a nuestros productores.
4: Sale, vale. Nos vemos mañana a las 10 en Ricardo Garibay.
7: Así es, allá los esperamos y agradecemos el espacio. También les quiero comentar que va a estar la Escuela de Campo de Producción de Miel de Acatlán y de Acasochitlán. Entonces, los esperamos.
4: Sale, vale. 9:38, gracias, éxito. Gracias. Y nos movemos a virtualmente a Chapantongo y al Fajayucan, donde hubo entrega de instalaciones por parte de la Secretaría de Educación Pública del Estado de Hidalgo, Isa.
2: Así es, Daniel. Resulta que el secretario de Educación Pública de Hidalgo, Natividad Castrejón Valdés, realizó una gira de trabajo por los municipios de Chapantongo y Alfajayucan, donde entregó infraestructura y equipamiento educativo con una inversión cercana a los 7.6 millones de pesos. Esto como parte de las acciones impulsadas por el gobernador Julio Menchaca Salazar. En Chapantongo participó en el lunes cívico de la secundaria general Josefa Ortiz de Domínguez, donde entregó equipamiento pues para ese plantel, así como también para el jardín de niños Santos de Goyado y también la telesecundaria 409 de la localidad de Santa María Amealco. Y pues durante un mensaje, Natividad Castrejón destacó que a través del Instituto Hidalguense de Educación se impulsan acciones permanentes para poder fortalecer la infraestructura y también el equipamiento de las escuelas de educación básica. La educación es una herramienta más poderosa para transformar vidas. Seguiremos trabajando pues para que cada escuela cuente con sus condiciones necesarias para poder garantizar la educación de excelencia. Es parte de lo que expresó. Pero bien, posteriormente en Alfajayucan entregó dos aulas, un módulo sanitario también y una escalera exterior en la Escuela Secundaria General Emiliano Zapata, está ubicada en la comunidad de Socea, obras que pues representaron una inversión superior a los 3.9 millones de pesos. Asimismo, supervisó la construcción de un módulo de dos aulas didácticas y obra exterior en la secundaria número 8. Este proyecto, que supera los 3.5 millones de pesos, además también de entregar equipamiento educativo en beneficio de la secundaria técnica número 8, la secundaria Emiliano Zapata y también el jardín de niños Escudo Nacional y las primarias Agustín Melgar, Himno Nacional Ignacio M. Altamirano. De hecho, los presidentes municipales de Chapantongo y Alfajayucan, estamos hablando de Eligio Figueroa y Julio Agustín Cruz respectivamente, pues coincidieron en señalar que la educación representa una prioridad para el desarrollo de los municipios, por lo que pues refrendaron su disposición de contar trabajando y continuar trabajando pues de manera cotidiana y coordinada también con el gobierno del estado de Hidalgo. Y pues bien, es parte de lo que incluyó esta gira, como tal el gobierno de Hidalgo, pues sí está invirtiendo un número importante en cuestión de millones de pesos, 7.6 millones de pesos en escuelas de Chapantongo y también Alfajayucan. Tenemos que hacer una pausa en este momento y en un momento más regresamos con más información.
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0: El 30 de septiembre de 2011, Lenny Kravitz actuó en el festival más importante de Sudamérica, Rock in Rio. Luego se presentó en Buenos Aires, Argentina, en la apertura del festival Personal Fest ante unas 20.000 personas. En el mes de octubre comenzó su gira Black and White Tour, que embarcó ciudades como París, Rotterdam, Londres, Luxemburgo, entre otras. En marzo de 2012, Lenny realizó su aparición cinematográfica en la película Los Juegos del Hambre, una película basada en una trilogía de libros escrita por Suzanne Collins. En esa película interpreta el papel de Cena, el estilista de un tributo, Katniss Everdeen. El 23 de noviembre de 2013 reapareció en su papel de Cena en la secuela de la saga de Los Juegos del Hambre, Los Juegos del Hambre en Llamas. Él es Lenny Kravitz con Again. Gracias por continuar con nosotros. Esto es Información que te sirve.
1: Le compartimos que Omar García Harfuch, titular de la Secretaría de Seguridad y Protección Ciudadana, informó el día de hoy que fue detenido en Sonora Isaí N., sobrino del narcotraficante mexicano Joaquín El Chapo Guzmán, mediante un operativo en conjunto. A través de redes sociales detalló que el sobrino del Chapo Guzmán fue detenido en el municipio de Nogales, en Sonora, derivado de trabajos de inteligencia militar central de la Secretaría de la Defensa Nacional en coordinación con la Fiscalía General de la República, Guardia Nacional e instituciones del Gabinete de Seguridad. Además, el secretario informó que en un operativo conjunto ejecutado en Tapachula, en Chiapas, se cumplimentó una orden de cateo en un inmueble donde fue asegurado un arsenal y más de media tonelada de cocaína, 657 kilogramos de cocaína, 151 armas de fuego, 363 cargadores, 18 granadas y también tractocamiones. También le compartimos en otro tema que la tasa de informalidad laboral en México se ubicó en 54.8% en el primer trimestre del 2026, un aumento del 0.5% respecto al mismo periodo del año anterior. Esto lo informó el día de hoy el Instituto Nacional de Estadística y Geografía. En el primer trimestre del 2026, la suma de las personas en todas las modalidades de empleo informal fue de 32.6 millones. Esto representó 54.8% de la población ocupada, un alza de 583 mil personas respecto al mismo lapso del 2025. Solo en el sector informal se registraron 17.6 millones de personas, 604 mil más que en el primer trimestre del 2026, según la Encuesta Nacional de Ocupación y Empleo del INEGI. Y también le compartimos, cambiando a otros temas, que para México hay buenas noticias en los resultados económicos. Esto fue lo que aseguró la presidenta de México, Claudia Sheinbaum, y dijo que estas buenas noticias eran inversión récord en inversión extranjera directa por 23.591 millones de dólares en el primer trimestre del año. Y la segunda noticia buena, dijo, es que tenemos una balanza comercial positiva. México exportó mucho, exportamos más de lo que importamos, y es producir más para el mercado interno y para exportar que lo que importamos, la base del Plan México. En la mañanera recordó que las exportaciones crecieron de enero a abril 21.8% comparado con el año anterior y las importaciones 19.9%. Eso significa que hay un superávit de 3.508 millones de pesos. Entonces precisó, más exportación que importación y récord de inversión extranjera directa son dos buenas noticias. Ahora sobre la inversión, son las 9:49 y tenemos más información.
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2: Sobre todo es en la zona sur de Pachuca, de la capital del estado de Hidalgo, donde de manera constante, yo estoy promediando, Isa, que por lo menos una vez al mes están manifestándose, protestando, haciendo cierres viales, etcétera, etcétera. Una de las zonas que más creció, no únicamente en Pachuca, sino en la zona metropolitana de la capital del estado, y que resiente carencias en cuanto a la prestación de los servicios públicos.
3: Así es, Daniel. De hecho, pues ya como lo adelantas, a habitantes de diversas colonias y fraccionamientos de Pachuca, pues han anunciado esta movilización para poder exigir atención a problemas relacionados con servicios básicos, infraestructura, seguridad, de esta situación que pues podría generar afectaciones viales en los accesos a la autopista México Pachuca. La protesta

0: esta es impulsada por integrantes del Comité de Fraccionamientos y Colonos del Estado de Hidalgo, quienes señalaron que desde hace varios años distintas zonas habitacionales del sur de la capital enfrentan deficiencias urbanas sin recibir soluciones concretas, esto por parte de las autoridades, y entre las principales demandas destacan problemas de inundaciones, esto durante la temporada de lluvias, deterioro de calles, falta de agua potable, también banquetas inconclusas, ausencia de salidas de emergencia en algunos desarrollos habitacionales y situaciones también relacionadas con inseguridad. De hecho, los representantes vecinales afirmaron además también que la falta de municipalización en diversos fraccionamientos pues ha complicado de alguna forma la regularización de servicios y la atención de necesidades prioritarias para miles de familias. Asimismo, acusaron también retrasos constantes, esto en las mesas de diálogo con autoridades municipales y estatales también, pese a que aseguraron haber presentado diversos oficios y también solicitudes formales. La movilización, de hecho, está prevista pues para el próximo domingo 7 de junio y va a tener como punto de concentración los carriles laterales ubicados estos junto a Plaza Explanada y en Pachuca, y de acuerdo con organizadores las actividades van a comenzar a partir de las 8 de la mañana, por lo que se prevén complicaciones en la circulación vehicular, y pues bien, esto en vialidades que conectan con la autopista México-Pachuca y el circuito interior de la ciudad. Y bueno, los convocantes pidieron a los asistentes acudir vestidos de blanco y llevar copias también de las solicitudes entregadas previamente a las autoridades como evidencia de las problemáticas que aseguran continúan pues sin resolverse. Además, también hicieron un llamado a vecinos de otras colonias y otras comunidades cercanas a sumarse a esta protesta si enfrentan algún tipo de situación o situaciones similares relacionadas o con infraestructura urbana o con servicios públicos e incluso con cuestiones de inseguridad. Entonces, ese es el punto. En realidad, pues es una exigencia a las autoridades municipales, pues para que de alguna forma sí atiendan estas peticiones. Repito, esta movilización está prevista para el próximo 7 de junio a las 8 de la mañana. Esto como punto de concentración en los carriles laterales ubicados junto a Plaza Explanada allá en Pachuca. Entonces, bien, vamos a estar al pendiente, Daniela, si es importante pues darle seguimiento. Y aparte, pues no dejar a un lado también las peticiones de los habitantes de diversas colonias y fraccionamientos allá en Pachuca que dicen ya estamos cansados de que pase esto, esto y esto. Y sobre todo también si hablamos en cuestión de infraestructura, de vialidades, pues las lluvias, por ejemplo, que han afectado muchísimo más la circulación vehicular en Pachuca, lo sabemos perfectamente, ¿no? Aunque estábamos platicando, la semana pasada estábamos platicando de las declaraciones del alcalde de Pachuca que decía pues que todo estaba bien.
1: Pudo haber sido peor, ¿no? Háganme favor.
0: Exactamente, pero pues aquí está. Ahora sí que el grito de la ciudadanía que dice completamente lo contrario, Daniel.
1: Sale, vale. Gracias, Isa, a tus órdenes.
0: Regresamos.
1: En recuento de materia de seguridad pública, se señala en la reunión semanal del Gabinete de Seguridad que resultado de la coordinación operativa de los tres niveles de gobierno, en la última semana se ha realizado la detención de 28 personas vinculadas con diversos actos delictivos al interior del estado. Esto lo dio a conocer el titular del Ejecutivo en la entidad, Julio Menchaca Salazar, el gobernador del estado de Hidalgo, propiamente. Durante la reunión de este lunes se informó que el primer arresto se desarrolló en los municipios de Atotonilco de Tula y Mineral de la Reforma, donde elementos de seguridad capturaron a 6 personas, recuperaron 37,275 litros de combustible y también un tractocamión, un autotanque, 39 contenedores, 260 metros de manguera y 4 vehículos. Además, localizaron una cisterna de concreto utilizada para almacenar hidrocarburos robado. Mientras que en Tepeapulco fue capturada una persona generadora de violencia en la región, misma que portaba un arma larga de alto poder y un arma corta. También se aseguró una camioneta y 438 dosis de estupefacientes, mientras que derivado de los operativos permanentes en 10 municipios, fueron detenidas 21 personas, 8 vehículos, un arma larga y 6,578 dosis de distintas drogas. En Tepetitlán, los cuerpos de seguridad desmantelaron un predio, asegurando 4 armas largas, entre ellas un rifle AK-47, 23 cargadores, 570 cartuchos, 4 chalecos balísticos y 17 vehículos con reporte de robo que tienen alteración en sus medios de identificación. Y por otra parte, se localizó a 8 personas que contaban con ficha de búsqueda y se atendieron afectaciones derivadas de las fuertes lluvias registradas en 20 municipios, reportando la caída de 22 árboles y una barda, encharcamientos y anegaciones. Ante el pronóstico de precipitaciones atípicas, el Comité Estatal de Emergencias se mantiene en sesión permanente, exhortando a la población a que siga las recomendaciones de Protección Civil, tema con el que justamente abrimos espacio esta mañana. Y en la terca realidad, Jess, pues un asunto de una persona que atacan, entiendo que en propio domicilio, ahí en el Valle del Mezquital.
2: Así es, le compartimos que un hombre fue ejecutado en ataque con arma de fuego al interior de una vivienda ubicada en el municipio de Progreso de Obregón el pasado domingo 24 de mayo. Las versiones señalan que la víctima fue identificada con las iniciales MC y se encontraba dentro del domicilio cuando sujetos armados llegaron al lugar y dispararon directamente en su contra. Tras la agresión, los responsables escaparon a bordo de una camioneta Ford Ranger color roja a la vivienda ubicada en la calle Santos de Gollado. Llegaron elementos de seguridad pública. Tras recibir reporte respecto al ataque, personal de Protección Civil confirmó que pues ya el hombre no contaba con signos vitales. Hasta el momento no se conocen los motivos por los que se produjo el ataque y tampoco se reporta detención de persona alguna relacionada con este hecho. Ya se han iniciado las investigaciones por parte de la Procuraduría General de Justicia del Estado de Hidalgo. Son las 9:57 a.m. Esto fue información de seguridad pública.
1: Muchísimas gracias, Jessy. Pues bueno, con ello vamos cerrando. Nada más un apunte rapidísimo. Ayer por la tarde, cuando justamente Jess nos hacías favor de compartir el reporte vial, justamente señalabas que había alerta roja sobre la carretera Pachuca Ciudad Sahagún, altura de Tlanalapa, porque en ese momento, bueno, más bien horas antes se habían localizado el cuerpo sin vida de una persona. Siguen todavía con la investigación, entiendo que la encontraron prácticamente sin ropa y con huellas de violencia. Cerramos el espacio matutino entre noticias Hidalgo a las 9:00 a.m. con prácticamente 58 minutos, y por supuesto con la invitación de que más o menos en 4 horas estaremos en la edición vespertina de la información contigo, Jess, contigo Isa.
0: Así es, en punto de las 2:00 p.m. regresamos con más información. Esto en la segunda emisión de Ultranoticias Hidalgo. Mientras tanto, como siempre, le agradecemos al auditorio. Muchísimas gracias. Gracias, Jess. Gracias, Daniel.
1: Excelente martes, Isa. Tus órdenes, como siempre.
0: Gracias, igualmente.
1: Muchas, muchas gracias, Jess. Te seguimos en redes sociales y plataformas digitales.
2: Así es, ahí seguimos pendientes. Estamos como Ultranoticias Hidalgo para que vayan a seguirnos. Les deseamos que tengan un excelente día. Más tarde nos escuchamos a las 2:00.
1: Muchísimas gracias, Nuevo Jess.
2: De nada, que tengas buen día.
1: Gracias, Jess, igualmente. Le dejamos con Víctor Sandoval, trae música, entretenimiento, todo lo que usted quiere escuchar, y la información en la señal de Ultra 102.fm por aire, 102.fm por aire, insisto, ultra.com.mx, que es a través de internet, y el agradecimiento por parte de Erga C. Barra por su atención a este espacio de información, análisis, opinión y denuncia. Fortísimo abrazo, ánimo, excelente jornada.
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1: Muy buenos días, son las 10 de la mañana con un minuto. Ya saben, Oldies Time comenzando justo ahora con Elvis Costello. Se llama Verónica. Bienvenidos, son las 10.

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13: Diez con 22 minutos.

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1: Michael Hutchence, INXS, 10:30, se llama Need You Tonight.

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0: Justo a tiempo, estamos de vuelta. 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
1: 12 minutos y las 11, aquí está Sheryl Crumb.
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1: Se llama All I Wanna Do.

10:56, no te agobies, no te atormentes. Hay cosas que no están a tu alcance, es lo que dice Billy Joel. A final de cuentas, solo eres un humano. You're only human, 4:11 a.m. Clásicos, que vuelven mañana, justamente a las 10 por Ultra FM 102.9. Gracias, viene Rubén Darío. A continuación, gracias a todos, ya son las 10:57.

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9: ¿Qué tal? ¿Cómo estás? Qué gusto saludarte a través de Ultra 102.9. Rubén Darío y Cinta House Baby. Recuerda que te voy a acompañar con grandes temas de Juanes. También tenemos por acá a Carlos Rivera, Rake, Taylor Swift. Grandes artistas para ti en los próximos minutos. Un día donde está haciendo bastante calor aquí en Tulancingo, Hidalgo, 22 grados centígrados. Espero que tengas un día genial, donde quiera que estés. Éxito, ánimo, disfruta al máximo tu día. También vamos a iniciar con la recarga de energía positiva, por supuesto. Pero antes, Juanes y Fonseca, antes de que el tiempo se vaya.

Acabas de escuchar a Carlos Rivera y Reik, ¿cuántas veces aquí en Ultra? 11 con 10. El concepto visual de su video oficial esconde un significado muy profundo y artístico. Fue filmado en el Parque Bicentenario de la CDMX y lo curioso es que la narrativa visual no recurre a actores comunes, sino a dos modelos caracterizados como esculturas de arcilla vivas. A lo largo del videoclip, mientras la música avanza, estas estatuas se van rompiendo y desprendiendo de sus capas pesadas de tierra dura. La metáfora real detrás de este proceso explicada por la producción al momento del lanzamiento representa cómo los seres humanos debemos deshacernos de todo el peso del orgullo y las heridas del pasado para poder regresar al origen más puro, el amor. Algo que obviamente no es tan sencillo de hacer, pero que si pudiéramos hacer en el mundo, seguramente todo iría mucho mejor. Vámonos con un pensamiento compartido por Alfonso Pichardo, obviamente el vocalista de Moenia, esto en una entrevista en 2009. Él dijo, al tenerlo así, sin grandes expectativas,

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7: Escucha el monitor vial Ultra. En Ultra son las
1: 11:23.
7: La temperatura es
1: 23 grados.
7: Alerta verde.
8: Alerta verde.
1: Mejora fluidez vehicular sobre Boulevard Matamoros, Tulancingo.
7: Alerta amarilla.
8: Alerta amarilla.
1: Persiste tráfico vehicular importante en carretera Tulancingo Pirámides a partir de caseta Ojo de Agua, dirección a CDMX.
8: Alerta roja.
7: Alerta roja.
1: Si reporta de accidentes o incidentes viales de importancia en este momento.
8: Recuerda que no circula.
1: Hoy no circulan vehículos con color de engomado rosa, terminación de placa 7 y 8. 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
7: Este fue
8: el monitor vial de Ultra.
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1: Once con 27 escuchamos a Kenia Oz y Carla Morrison, Días Tristes.

Por cierto, el video musical oficial de la rola se filmó con un presupuesto de $0 en el icónico Monumento a la Batalla de Georgia. En él, Oliver aparece caracterizado por completo como un caballero medieval, ejecutando combates de espadas y bailando de forma extravagante sobre el complejo histórico real. ¡Wow! Vaya locura, ¿eh? Sobre todo, ¿cómo le habrán hecho para que no les costara nada? Vámonos con datos interesantes acerca de Alfonso Pichardo, respaldando el pensamiento que te compartí al inicio. Resulta que Alfonso afirma que hace música porque le gusta y la apasiona. Incluso desde niño soñaba con esa carrera y valora la perseverancia y el disfrute genuino por encima de todo, manteniendo esa ilusión a lo largo de más de 30 años con Moenia. Incluso se ha mostrado profundamente agradecido por poder seguir haciendo lo que ama después de décadas. En entrevistas ha resaltado la fortuna de continuar creando y conectando con el público, viendo la carrera como un privilegio sostenido con esfuerzo constante. Sí, prácticamente cualquier cosa de la vida es un esfuerzo de todos los días, no es como que mágicamente se vaya a dar. Tienes que echarle todas las ganas del mundo cada día de tu vida. Vámonos con Puntito y Ed Maverick, pa' qué.

0: Escuchamos a The Weeknd con Timeless aquí en Ultra, ya son las 11:41. Y bueno, resulta que tras el estreno de esta canción surgió un intenso debate en las comunidades de hip hop y redes sociales, donde se acusó a Playboi Carti, que por cierto participó también en este track, de haber utilizado inteligencia artificial para generar o modificar su voz en el tema. La teoría se viralizó debido al tono de voz extremadamente limpio, agudo y melódico que usa Carti en su verso inicial, el cual contrasta fuertemente con los tonos rasposos y experimentales de sus trabajos anteriores. Sin embargo, la acusación fue completamente falsa. El insider de la industria, DJ Academics, reportó de primera mano que el entorno de Carti desmintió rotundamente el uso de inteligencia artificial. Lo que realmente se escucha en la canción es un profundo y meticuloso trabajo de ingeniería de audio hecho a mano en el estudio por los productores principales, demostrando la versatilidad de la voz real del rapero. Pues sí, seguramente tal vez en la edición le quitaron un poco de peso a su voz y por ello se escucha tan aguda, o simplemente subieron un poco más los agudos o le dieron más brillo y por eso este enfoque diferente. Porque obviamente regularmente los artistas tienen una forma de trabajar muy particular y ya tienen ciertos procesos que son muy comunes, aunque trabajen con diferentes artistas siempre suelen usar prácticamente los mismos procesadores o con las mismas características, y si hacen algún tipo de cambio pues se nota en la producción. Vámonos con más datos interesantes sobre Alfonso Pichardo, vocalista de Moenia. Resulta que Pichardo y Moenia han evolucionado de lo futurista a explorar la nostalgia, los recuerdos y la condición humana a través de fotografías y letras. Incluso prefiere conectar emocionalmente y abrir conversaciones auténticas sobre el paso del tiempo. Además, también valora hacer proyectos con mucho gusto y ganas, sin expectativas abrumadoras. Esto le ha permitido celebrar pequeños avances y mantener también una relación sana con la creación, aplicándolo tanto en su carrera solista como en la banda. Y se nota también en cómo Moenia se sigue manteniendo haciendo canciones bastante buenas, respetando su estilo musical. Vámonos con más. Estás en Ultra 11:43.
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1: Son las 11. Con 45 minutos, la temperatura cambia, pero tú sigues en Ultra 102.9 FM, 23 grados centígrados.
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Acabas de escuchar a Adele con Easy on Me aquí en Ultra. Ya son las 11:54 y Adele confesó, por cierto, en una entrevista que escribió parte de los versos de la canción mientras estaba en la ducha. ¿Cuánta gente no canta en la ducha mientras se baña, verdad? Además, fue la primera canción que compuso para el álbum tras su divorcio y el proceso fue tan intenso que, tras terminar de escribirla, tuvo que tomarse un descanso de 6 meses sin escribir nada más, declarando que sintió que en ese tema ya lo había dicho absolutamente todo. Sí, prácticamente en las letras, en la lírica de esta canción y también en la emotiva interpretación de Adele, había expresado todo lo que sentía en ese momento. Vamos a cerrar nuestro tema acerca del pensamiento de Alfonso Pichardo, y es que él proyecta una mentalidad apasionada, agradecida y evolutiva, que combina la perseverancia con la humildad y también el disfrute del presente y una conexión profunda con lo humano y emocional. Todas estas reflexiones, sin duda, lo dejan muy claro. Es un referente de longevidad y autenticidad en el synth pop latino. ¿Cuáles son tus canciones favoritas de Moenia y de Alfonso Pichardo? No olvides el WhatsApp 775-771-1029. Vámonos con Jay de la Cueva y también Los Inmigrantes. Perdón.

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0: Son las 11 con 59 minutos. La temperatura cambia, pero tú sigues en Ultra 102.9 FM, 23 grados centígrados.
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7: Doce con uno, momento de escuchar a Sabrina Carpenter, House Tour.

Escuchamos a Patti Cantú con Bancarrota aquí en Ultra, 12:13. Vamos a seguir platicando acerca del fenómeno de la estética de nicho como vehículo masivo. Un caso interesante es el de Rosalía, el ejemplo perfecto de cómo tomar un elemento de nicho como es el flamenco tradicional, y llevarlo a la vanguardia pop a través de una estética visual disruptiva. Su capacidad para combinar la artesanía clásica española con la tecnología sonora y visual más puntera, como en su era Motomami, la posicionó como un artista global que no tuvo que americanizarse para conquistar el mundo, simplemente haciendo que su estilo particular pues se hiciera más popular, tuviera un concepto mucho más digerible. Otro caso interesante es el de The Weeknd. Abel Tesfaye ha utilizado la estética del horror y el cine noir de los 80 para sus eras discográficas. Cada álbum suyo viene acompañado de un personaje y una atmósfera visual que se siente como una película. Esto ha hecho que su presupuesto sea mucho más que música, y su propuesta una experiencia cinematográfica donde el oyente es parte de un guión de misterio, lo que genera una profundidad de consumo inigualable. Es prácticamente una experiencia en toda la extensión de la palabra. Cuando escuchas su música, te sientes como en una película, y luego si lo acompañas con los videos y todo el arte, es espectacular, la verdad. Vámonos con 21 Pilots, Downstairs.

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0: Son las 12 con 21 minutos. La temperatura cambia, pero tú sigues en Ultra 102.9 FM, 23 grados centígrados.
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18: 12 con 23, vamos a escuchar a Los Ángeles Azules y Belinda, Por Ella.

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1: Vámonos con 5 Seconds of Summer con Bad Omens en Ultra.

Let's go. Acabas de escuchar a Shakira y también a Burna Boy con Die Die aquí en la Frecuencia Verde, tema del evento deportivo más importante del año que ya está por llegar a nuestro país, también a Canadá y Estados Unidos. Vámonos con más. Resulta que otro ejemplo interesante es el de Karol G. La bichota ha creado un branding visual tan fuerte que sus colores, especialmente el azul y el rosa, últimamente han definido sus eras. No solo es pop, es un concepto visual que irradia alegría y fuerza femenina. Su estética es tan coherente que al ver cualquier imagen o paleta de colores, el público sabe inmediatamente que se trata de su mundo. Ha hecho que la estética sea tan importante como el coro. Y sí, cuando los artistas están bien claros de lo que les gusta, lo pueden retratar fácilmente en su concepto visual, en sus discos, en su música, en su vestimenta, y obviamente eso también contagia a los fanáticos. Otro caso interesante es el de Tyler, The Creator, que es quizás el artista que mejor maneja el color y la dirección de arte en el rap mainstream. Sus videos y portadas de discos parecen escenas sacadas de una película de Wes Anderson. Al enfocarse tanto en la paleta de colores, tonos pastel, estética de club de campo, ha alejado su música de la agresividad tradicional del hip hop, atrayendo una audiencia que valora el diseño y la moda, tanto como el beat. Y sí, es muy característico su estilo postmodernista, esta mezcla de varias épocas, un estilo retrofuturista muy interesante de Tyler, The Creator. Vámonos con Pitbull, Free, Free, Free.

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5: Son las 12 con 40 minutos. La temperatura cambia, pero tú sigues en Ultra 102.9 FM, 23 grados centígrados.
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1: 12:46, escuchamos a Mau y Ricky, Te Quiero.
2: Y en ese momento Mau y Ricky. Ricky Mau.

Escuchamos a Demi Lovato y también a Cobra con Fantasy aquí en Ultra. 9 minutos y ya la una, vamos a cerrar nuestro tema. Estamos en la era de los universos cerrados. La gente ya no quiere solo una canción, quiere un refugio estético al cual pertenecer. Estos artistas de los cuales hemos platicado, y hay muchísimos más ejemplos, pero no terminaríamos, han dejado de ser solo músicos para convertirse en directores de arte de sus propias vidas, dándoles público no solo sonido, sino una identidad visual con la cual vestirse y definirse ante el mundo. Considerando que hoy la estética visual puede ser tan importante como la producción musical en la carrera de un artista, ¿crees que todavía es posible que alguien solo con talento musical logre el éxito masivo sin necesidad de construir todo este universo visual? ¿O estamos obligados a ser creadores de contenido visual antes que músicos? Buena pregunta, ¿eh? Y sí es complicado. Ya en la actualidad, obviamente siendo una generación tan visual, que prácticamente la música no está acompañada por esto, ¿no? Que solamente se trate del arte auditivo, y no solamente una combinación entre lo visual y obviamente la música como tal. Qué complejo, ¿verdad? Vámonos con Marco Antonio Solís y Enanitos Verdes, Luz de Día.

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5: Son las 12:58. La temperatura cambia, pero tú sigues en Ultra 102.9 FM, 23 grados centígrados.
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1: Una con ocho, escuchamos a Charlie XCX, SS26. 1:8.

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1: Escuchamos Baloncito Viejo con Carlos Vives y Camilo aquí en Ultra. El videoclip oficial de esta canción recrea un partido de fútbol de época inspirado en la estética del siglo XIX. Durante el rodaje de las escenas de juego ocurrieron dos detalles notables. La canción prácticamente obligó a Camilo a aprender a jugar fútbol, ya que no practicaba este deporte y tuvo que entrenar para poder patear el balón clásico de cuero con naturalidad ante las cámaras, pues sí, para que no se viera tan tronco. El equipo de producción creía que las condiciones meteorológicas estropearían la jornada de grabación en exteriores. Sin embargo, la lluvia intensa que cae en el video no fue un efecto especial, ¿eh? El agua fue completamente real y ambos artistas decidieron seguir jugando bajo el aguacero para dotar a las tomas de un ambiente mucho más épico y genuino. Y se nota cuando un video realmente está hecho de esta forma, hay naturalidad, es orgánico y realmente crees en los personajes o en lo que sucede. Vámonos con tendencias que tenemos en redes sociales y en nuestro Facebook Ultra 102.9 FM. 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Vámonos con Lana del Rey y también The Weeknd, Lust for Life.

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0: Es la una, con 22 minutos. La temperatura cambia, pero tú sigues en Ultra 102.9 FM, 23 grados centígrados.
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Escuchamos Última Vez con Playa Limbo aquí en Ultra, una canción que nació el 23 de abril de 2026 como el último sencillo promocional antes del estreno de su disco titulado Donde Quiero Estar. Vámonos con más tendencias que tenemos en redes sociales. Resulta que Bad Bunny se ha unido al cast de voces de Toy Story 5. Así como lo oyes, se le dará voz a una pizza. ¡Órale! Imagínate una pizza con voz de Bad Bunny. Y esto porque ya tenemos el tráiler oficial, el tráiler final de Toy Story 5. Así como lo oyes, si lo quieres checar en redes sociales, ya lo sabes. Y además por ahí se dice que es muy posible que Kane Parsons pues podría convertirse en el director más joven de la historia en lograr el número uno en taquilla mundial, ya que su película Backrooms, que está prevista para debutar con 40-50 millones de dólares en su primer fin de semana en cines, logre este hito. Habrá que ver qué sucede. Llama mucho la atención la historia, así que veamos qué pasa con esta peli en nuestro país. Vamos con Katy Perry, Rise en Ultra.

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1: Una 47.

Escuchamos a Lazo corriendo con tijeras a través de Ultra. 10 minutos y ya las 2. Qué gusto de verdad haberte acompañado en la frecuencia verde. Te voy a dejar con Ultra Noticias Hidalgo en su segunda emisión. Isa y Jessy con lo más importante y relevante al momento en cuanto a noticias se refiere. Más al rato en punto de las 3. Buena vibra, diversión, relajo y mucho más con Diana Montiel y Héctor Rivera. Así que quédate con nosotros y en punto de las 6 de la tarde regreso contigo a través de Ultra 102.9. Soy Rubén Darío. Que te vaya espectacular.

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0: La Fiscalía General de la República informó sobre el aseguramiento de aproximadamente 1,000 litros de hidrocarburo, esto durante un cateo realizado en un inmueble del municipio de Tenango de Doria, donde presuntamente pues se comercializaba combustible de manera ilícita. En un momento le tenemos la información completa. También estaremos platicando que la Fiscalía General de la República obtuvo una sentencia condenatoria de 5 años y 9 meses de prisión contra 3 personas detenidas, esto en el municipio de Tizayuca, por delitos relacionados con portación de armas de fuego. Bien, vamos a platicarlo en un momento más. También estaremos platicando de que Segurichat está fortaleciendo ahí la vigilancia en Ixmiquilpan. De por sí, bueno, sabemos perfectamente que Ixmiquilpan no es, del todo seguro. Lo hemos platicado en otras ocasiones y yo creo que toda aquella región. Pero bien, pues vamos a ver cómo se ha implementado y en qué ha ayudado. Más adelante tenemos enlace con Daniel Martínez porque locatarios del mercado municipal Gilberto Gómez Carvajal, aquí en Tulancingo, pues estarían presentando otra vez a la Secretaría de Desarrollo Económico aquí en Hidalgo el proyecto para la modernización de las instalaciones para surtido y medición de energía eléctrica. Ese es parte del plan o lo que se tiene y lo que vamos a platicar en un momentito más. Mientras tanto, pues en temas nacionales, por cierto, también cae en el sobrino del Chapo. Ya, vaya, lo que está haciendo en este momento Estados Unidos es está buscando extraditarlo. Entonces, también ahí hay temas de alguna forma un poquito más generales en esta tarde. Ya a las 2:03, comenzamos con esta segunda emisión de Ultra Noticias Hidalgo. Bienvenidos.
1: 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En Ultra son las
2: 2:04.
1: Temperatura es
2: 24 grados.
1: Alerta verde.
2: Buena circulación vehicular en carretera Pachuca-Tulancingo en toda su extensión y en ambos sentidos.
1: Alerta amarilla. Alerta amarilla.
2: Asentamiento vehicular en Boulevard Emiliano Zapata entre el crucero Huapalcalco y Boulevard Placentón aquí en Tulancingo.
1: Alerta roja.
3: Alerta roja.
2: No hay reporte de accidentes o incidentes en estos momentos.
1: Recuerda que no circula.
2: Le recordamos que el día de hoy no circulan los vehículos con color de engomado rosa, terminación de placas 7 y 8. También le recordamos nuestras redes sociales, estamos como Ultra Noticias Hidalgo.
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0: Ya en este momento a las 2:05, le damos la bienvenida en esta segunda emisión de Ultra Noticias Hidalgo y como siempre el agradecimiento a todos ustedes, muchísimas gracias por acompañarnos, les invitamos a que esto sea hasta en punto de las 3:00 p.m, tenemos mucha información, mucho que platicarles por supuesto y pues bien, obviamente sí, de esta manera los invitamos también a que se pongan en contacto. Del otro lado del cristal se encuentra Diana Montiel y de este lado no me encuentro sola, me encuentro con Jess Romero. Y pues bien, ahora sí que comenzando, y antes de que otra cosa suceda, por acá se está pidiendo comprensión a los conductores por labores de bacheo en Boulevard Quetzalcóatl. Resulta que está en ejecución en este momento, entonces pues por cualquier situación que vean ahí, o bueno, que de repente digan, ¿por qué hay tanto tráfico? O mejor también evitar, o de alguna forma, pues comprensión ante todo, sobre todo por la hora, ¿no? Muchísimas gracias, gracias por la información que nos envían por acá, por parte de Presidencia Municipal. Ahí está. Jess, muy buena tarde.
2: Muy buenas tardes, Isa. Buenas tardes también a todo el auditorio. Ya estamos listas para llevarles toda la información. Le invitamos a que se quede con nosotras, a que nos acompañen hasta en punto de las 3 de la tarde para pues mantenernos aquí informados. Y también le recordamos que pueden ponerse en contacto con nosotros a través de nuestros diferentes medios en WhatsApp. Estamos en el 775-771-1029, donde nos pueden escribir. También en nuestras redes sociales recibimos sus mensajes, sus reportes. Y estamos muy pendientes de todo lo que nos compartan. Y si quieren tener una comunicación más directa, pueden hacerlo a través de nuestra línea en cabina 775-753-1110.
0: Exactamente, así nos mantenemos en contacto, Jess. Y pues vamos a comenzar con información de seguridad pública. En esta tarde de martes 26 de mayo, hoy por cierto ya tan rápido ya se nos va a acabar el mes de mayo, pero si bien pues comenzamos con información porque resulta que nos vamos a trasladar hasta Tenango de Doria. La Fiscalía General de la República informó sobre el aseguramiento de aproximadamente 1,000 litros de hidrocarburo, esto durante un cateo realizado en un inmueble del municipio de Tenango de Doria, donde presuntamente se comercializaba combustible de manera ilícita. De acuerdo con la dependencia federal, el operativo fue ejecutado por personal de la Fiscalía Especializada de Control Regional en Hidalgo, luego de obtener una orden de cateo autorizada por un juez de control del sistema penal acusatorio. Y pues las investigaciones iniciaron tras un reporte emitido por el C5I aquí en Hidalgo, obviamente, en el que se alertó sobre un taller ubicado en la colonia Olímpica donde supuestamente se almacenaba y vendía hidrocarburo de forma irregular. Fíjense que pues sorprendentemente en Tenango de Doria, o sea, hemos hablado de aseguramientos de este tipo de ilícito, pero en otros puntos del estado de Hidalgo. Ahora en Tenango de Doria. Durante la diligencia, agentes del Ministerio Público Federal, en coordinación también con elementos de la Agencia de Investigación Criminal, localizaron y aseguraron cerca de 1,000 litros de combustible, además también de 28 contenedores entre garrafones y tambos de distintas capacidades. El operativo contó también con apoyo por parte de la Secretaría de la Defensa Nacional, la Guardia Nacional y la Policía Estatal de Hidalgo. Y pues la FGR inició en tanto... obviamente ya la investigación, obviamente también el inmueble, absolutamente todos los objetos fueron asegurados, quedaron bajo resguardo del Ministerio Público y pues las autoridades van a continuar con la integración de la carpeta de investigación correspondiente por delitos relacionados con hidrocarburos. Finalmente, pues la institución reiteró su llamado a la ciudadanía para poder denunciar este tipo de delitos federales a través de canales oficiales disponibles las 24 horas del día, por ejemplo el 911, el 089, para que lo tome en cuenta. Jess, pues esto fue lo que ocurrió en Tenango de Doria, que repito, pues muy sorprendente que se dé en aquella zona este tipo de ilícito, Jess.
2: Efectivamente, no es común que hablemos de Tenango de Doria y pues hablemos también de temas de huachicol, pero bueno, pues la importancia también de que se realicen las denuncias, porque justo fue a través de los reportes que recibieron las autoridades sobre este taller, que aparentemente pues funcionaba también como punto de venta de huachicol, es cuando se realiza el operativo, se realiza el aseguramiento y pues en este negocio presuntamente se realizaban cambios de aceite y también se aparentemente se comercializaba este combustible ilegal. Y bueno, pues repetimos, fue intervenido por autoridades federales y estatales en el municipio de Tenango de Doria.
0: Exactamente, en Tenango de Doria, ahí está. Oye, Yesa, ¿pero qué pasó en Tizayuca? Ahora sí que también en situación de seguridad pública. Lograron una condena de casi 6 años de cárcel contra 3 hombres detenidos en Tizayuca, pero ¿por qué fue ellos?
2: Le compartimos que la Fiscalía General de la República obtuvo esta sentencia condenatoria de 5 años y 9 meses de prisión contra 3 personas que fueron detenidas en el municipio de Tizayuca por delitos relacionados con portación de armas de fuego. De acuerdo con la Fiscalía Especializada de Control Regional en Hidalgo, Jorge N., Edgar N. y Carlos N. fueron encontrados culpables de delitos de portación de arma de fuego sin licencia y portación de armamento de uso exclusivo de las Fuerzas Armadas. La detención ocurrió en la carretera federal México-Pachuca, Pachuca, donde los elementos de la Policía Municipal, en coordinación con la Secretaría de Seguridad Pública Estatal, interceptaron a los implicados. Posteriormente les aseguraron un revólver, una pistola, 6 cartuchos de distintos calibres y también un cargador. Tras su captura, tanto los detenidos como el armamento quedaron a disposición del Ministerio Público Federal. Las autoridades que integran la carpeta de investigación correspondiente ya están haciendo las investigaciones y durante una audiencia de procedimiento abreviado, el Ministerio Público presentó las pruebas necesarias para acreditar la responsabilidad de estas 3 personas imputadas, por lo que el juez de control dictó finalmente la sentencia condenatoria. Además de la pena privativa de libertad, las autoridades en este caso impusieron una multa económica, una amonestación y la suspensión de sus derechos políticos y civiles. La Fiscalía reiteró que va a continuar fortaleciendo las acciones de investigación y persecución de delitos federales en Hidalgo, además de mantener abiertos sus canales de denuncia ciudadana las 24 horas del día. Así que finalmente estos 3 hombres resultan con esta sentencia de casi 6 años de prisión por delitos relacionados con portación de armas de fuego.
0: Okay, eso fue lo que sucedió, pues, de ese lado. Fíjate que, pues sí, de alguna forma fue o ha sido una mañana, pues, bastante movida en cuestión de información respecto a seguridad pública aquí dentro del estado de Hidalgo. Oye, Jess, fíjate que, hablando de seguridad pública, ahora nos vamos a mover a Ixmiquilpan. Yo creo que todos recordamos Segurichat, ¿no? Recordamos Segurichat, la estrategia de seguridad implementada en Ixmiquilpan mediante los grupos de Segurichat, que ha permitido la detención de 52 personas y también la atención, pues, de decenas de reportes ciudadanos. Esto lo informó el secretario de Seguridad Pública Municipal, Vladimir Morelos Esquivel. De hecho, el funcionario presentó

0: la vigilancia en distintos puntos del municipio. Morelos Esquivel detalló que, derivado de esta coordinación, 52 personas fueron remitidas ante el juez conciliador municipal, principalmente por delitos relacionados con robo en diversas modalidades, uno de los ilícitos que más atención requiere en la demarcación. Asimismo, también informó que 6 vehículos sospechosos fueron asegurados, mientras que 2 personas y 5 automóviles pues quedaron a disposición del Ministerio Público, de la Procuraduría General de Justicia del Estado de Hidalgo, por su probable relación con distintos hechos delictivos. Entre ellos también que el secretario añadió que la Policía Municipal ha dado seguimiento oportuno a 67 reportes ciudadanos generados a través de estos grupos de Segurichat, obteniendo resultados pues favorables en varios casos. Por su parte, el alcalde José Manuel Hernández Pascual sí sacó la colaboración del gremio transportista al considerar que su constante movilidad pues ha ayudado a detectar situaciones sospechosas y prevenir también delitos, ¿no? Bueno, finalmente, Jess, con estos resultados que da a conocer como tal el municipio de Ixmiquilpan, y que de alguna forma también pues beneficia absolutamente a todo el Valle del Mezquital, de alguna forma sí es como que una coordinación importante entre la población y las mismas autoridades. Recordemos que Segurichat es una red de comunicación ciudadana en tiempo real a través de WhatsApp que conecta directamente a los vecinos con las autoridades y cuerpos de seguridad locales, y pues de esta manera se permiten mandar mensajes, fotos, videos, ubicación para poder solicitar auxilio, reportar delitos, accidentes, emergencias con un tiempo de respuesta rápido, ¿no? Que ese es el objetivo principal de Segurichat. Pero bien, pues está funcionando de esta manera, Jess, allá en Ixmiquilpan.
1: Sí, y es que justamente, Isa, como lo mencionabas, está buscando establecer esta comunicación directa en tiempo real entre la propia ciudadanía, la policía municipal, con el objetivo de reducir los tiempos de respuesta ante los reportes y hechos delictivos, que sabemos que el tiempo es oro en estas cuestiones, sobre todo en temas de seguridad pública. Pero también, pues, la petición que se está haciendo es que las víctimas denuncien los delitos para que de esta manera puedan trabajar en conjunto las autoridades, para que de esta manera el programa Segurichat también, pues, cumpla con sus objetivos para los cuales, pues, se pretende utilizar. Entonces, bueno, también ahí ese tema de la denuncia va a ser importante, Isa.
0: Exactamente, ¿no? Por supuesto, o sea, es uno de los objetivos principales, pues, seguir fomentando esta cultura de denuncia que lamentablemente en muchas ocasiones se ha perdido por esa creencia, el hecho de decir es que no se va a hacer nada, es que, pues, no va a pasar nada. Yo creo que si unimos fuerzas con las autoridades, yo creo que se va avanzando, y prueba de ello pues es esta, bueno, cómo lo está implementando Segurichat ya en Ixmiquilpan. Oye, Jessa, ya para cerrar, aparte de seguridad pública, tú nos vas a platicar algo que sucedió por allá en Tepeapulco, la captura de un generador de violencia con un fusil, ¿no?
1: Así es, Isa. La Secretaría de Seguridad Pública del Estado informó sobre el aseguramiento de un presunto generador de violencia en la región del Altiplano luego de un percance vehicular que ocurrió en la colonia 18 de marzo en el municipio de Tepeapulco. De acuerdo con la dependencia, durante la intervención a una camioneta involucrada en el incidente, elementos de la Policía Estatal realizaron una revisión preventiva que permitió localizar armamento, municiones y presuntas sustancias ilícitas al interior de la unidad. Entre lo asegurado se encuentra un fusil calibre .223, un arma corta tipo escuadra calibre 9 milímetros, así como 35 cartuchos útiles. Además, los agentes decomisaron 372 dosis de hierba verde seca con características propias de la marihuana, 66 dosis de una sustancia con características de la cocaína, y la camioneta en la que se transportaba el sujeto también fue asegurada y puesta a disposición de la autoridad ministerial, junto con el resto de los indicios para el aseguramiento y el seguimiento de las investigaciones correspondientes. La secretaría también indicó que este tipo de acciones forman parte del fortalecimiento de la presencia operativa y de la atención inmediata ante las situaciones que representan un riesgo para la población. Y bueno, pues finalmente es así como los elementos de la Secretaría de Seguridad Pública de Hidalgo aseguran armas, municiones y presuntas sustancias ilícitas tras intervenir una camioneta que previamente, pues había sido

0: involucrada en un percance vehicular en la colonia 18 de marzo allá en Tepeapulco.
1: Ok, esto fue lo que sucedió y vaya, ahora sí que una cosa llevó a otra, ¿no oyes? Finalmente.
0: Así es, y se logra con el aseguramiento, bueno, de lo que acabamos de mencionar.
1: Muy bien, muchísimas gracias, Jess. Y pues ahora sí que parte de seguridad pública es lo que le acabamos de compartir hace un momento. Más adelante tenemos enlace con nuestro compañero Daniel Martínez y también vamos a platicar ahora sí que de la noticia del día a nivel nacional respecto a que cayó el sobrino del Chapo y ya Estados Unidos ya estaba buscando extraditarlo, pero eso lo platicamos más adelante. Mientras tanto, vamos a hacer una pausa. Le recordamos que se puede poner en contacto a través de WhatsApp al 775-771-1029. Vámonos a pausa. Regresamos en un momento más con más información. Esta es la segunda emisión de Ultra Noticias Hidalgo.
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8: Son las 2:21. La temperatura cambia, pero tú sigues en Ultra 102.9 FM, 24 grados centígrados.
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1: Ya en este momento, a las 2:22, estamos de regreso en esta segunda emisión de Ultra Noticias Hidalgo. Antes de irnos con nuestro compañero Daniel Martínez, que un momento más vamos a hacer enlace con él, le mandamos un saludo a toda la gente que nos está viendo a través de Facebook Live. Muchísimas gracias y recuerde a todos los que nos están escuchando y que tienen la oportunidad de buscar en este momento en su teléfono Ultra Noticias Hidalgo. Ahí nos encuentran. De hecho, si ustedes le dan en seguir, automáticamente también ya les estarán llegando las notificaciones para que pues les aparezcan en vivos o también las publicaciones que sean parte de su inicio en su Facebook, en este caso, ¿verdad? Así que la invitación abierta y les agradecemos muchísimo. Muchas gracias a todos los que nos acompañan a través de Facebook Live, pero también obviamente a todos los que siempre nos acompañan a través de la frecuencia modulada de 102.9. Muchísimas gracias. Y pues bien, Jess, por cierto, aprovechamos en este momento que nos están viendo y que también nos están escuchando, pues para hacerles la invitación para que se comuniquen con nosotras, ¿no?
0: Así es, les recordamos que pueden hacerlo directamente en nuestra línea en cabina en el 775-75-311-10 para tener una comunicación más directa, y nuestro WhatsApp también se lo recordamos, donde nos pueden enviar fotografías, videos, sus reportes ciudadanos, y ahí también les damos atención en el 775-771-1029. Ahí también nos pueden escribir y mandarnos sus comentarios, y ya con gusto pues también los estaremos leyendo y los estaremos pasando al aire.
1: Exactamente. Mientras hacemos contacto en ese momento con nuestro compañero Daniel Martínez, le vamos a adelantar un poquito de lo que nos va a platicar, precisamente que locatarios del mercado municipal Gilberto Gómez Carvajal, el mercado municipal que también lo conocemos comúnmente de esta manera aquí en Tulancingo, pues van a estar presentando una, nuevamente a la Secretaría de Desarrollo Económico en Hidalgo, un proyecto para la modernización de las instalaciones, esto tanto para surtido y también medición de energía eléctrica, ¿no? Que ya en otras ocasiones también se había tocado el tema. En el marco de una convocatoria que ha sido lanzada desde hace algunas semanas por la institución estatal, precisamente para ese mejoramiento físico y rehabilitación también de estos espacios de comercio. Y hablamos del comercio, Jess, muy importante, obviamente de manera general, pero aquí en Tulancingo, pues sí, se vive muchísimo del comercio, ¿no?
0: Así es, y de hecho lo planteabas bien, Isa, no es un tema nuevo. Previamente, hace alrededor de 5 años, se había presentado este proyecto de modernización, se había planteado este tema, nuevamente lo están intentando los comerciantes, pero al parecer ya tenemos en línea a nuestro compañero Daniel Martínez para no adelantarles más y que él nos pueda compartir toda la información.
1: Así es, no sé si en ese momento ya lo tengamos en línea, Diana, a Daniel Martínez.
6: Así es, dice el licenciado Daniel Martínez, está en la línea.
1: Nos vamos directamente con él, siendo ya las 2:25 p.m.
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1: Bien, Daniel, te saludamos. Muy buena tarde. Y también por acá saludamos a la gente que nos está viendo a través de Facebook Live. Pero te saludamos a ti a través o vía telefónica, porque nos vas a platicar respecto a lo que ya adelantábamos hace un momento, la solicitud por parte de comerciantes del mercado Gilberto Gómez Carvajal, mercado municipal, aquí en el municipio de Tulancingo. No adelantamos más porque tú tienes toda la información.
14: Ah, las voy viendo justamente en redes sociales. Isa, Jess, muy buena tarde. Gusto en saludarles. Diana, también el agradecimiento por hacer estos enlaces. Y pues ya nada más para rematar lo que ustedes me hacen favor de anticipar acerca de este intento que están realizando nuevamente los locatarios, los comerciantes que están dentro del mercado Gilberto Gómez Carvajal. Recordamos nada más rápidamente, Isa, Jess, que el año pasado presentaron la propuesta correspondiente. El tema ha sido desde hace 5 años, como comentabas bien, el asunto de la modernización de las instalaciones, concretamente del surtido de energía eléctrica. Recordamos que ya se han presentado un incendio que afortunadamente no fue de grandes proporciones en una de las entradas del mercado, en la esquina de, ahorita te digo, 1 de mayo y 21 de marzo. Ya se venía trabajando en el proyecto, se sigue insistiendo en ello. Sale como en 2 millones más o menos, poquito más o menos 2 millones de pesos, de acuerdo a lo que les han señalado los expertos, porque ya tienen un estudio realizado y pues ya nada más están a la espera de contar con el dinero. Por eso precisamente la importancia de que insistan en entrar nuevamente a este programa de rehabilitación y modernización de mercados en el estado de Hidalgo. El año pasado se quedó, ahora es que en la rayita, el mercado del Gilberto Gómez Carvajal, por el tema de que no se cuenta. Hablo en tiempo presente, porque no sé cómo está la situación, pero en este momento se señalaba que no se contaba con la documentación que permitiera confirmar de que el predio, de que el edificio es propiedad del gobierno municipal y que por lo tanto se pueden hacer inversiones ahí. Héctor Bravo, que es el secretario general de organización de la mesa directiva del Mercado Central Municipal, que es el Bacal, señaló que ellos ya prácticamente tienen toda la documentación lista, el proyecto ya está muy avanzado. Incluso están haciéndose las revisiones correspondientes, y al hacerle la pregunta a tu servidor de cómo va el asunto de la documentación de que acredita la propiedad del mercado Gilberto Gómez Carvajal, señaló que pues evidentemente, obviamente, eso es cuestión de la presidencia municipal, pero que confían que, como ya ha habido reuniones constantes entre ambas partes, comerciantes y autoridades municipales, confían en que la autoridad municipal esté avanzando o bien en acreditar el predio o bien en alguna otra figura jurídica que permita que se aterrice la inversión, uno, para hacer la modificación del sistema de surtido y surtido y medición de energía eléctrica, dos, que se cuente también con dinero para poder hacer la sustitución de lo que se tenga que mover para modernizar el sistema, y tres, puede ser que ahora sí que sí, que utilizó un cachito este detalle para hacer la impermeabilización del mercado. A sus órdenes.
0: Daniel, muy buenas tardes. Antes que nada, y sí, justamente recuerdo que el año pasado se participó también en una convocatoria. El tema de no tener la certeza legal del inmueble finalmente no permitió que pudieran acceder a los recursos públicos. Ahora nos comentas que el tema ya va avanzado. Entonces, prácticamente no habría problema para poder continuar participando en esta convocatoria, Daniel.
14: Sí, justamente, hola, y buena tarde, justamente en eso se está insistiendo. Ahora sí que es una cuestión, entiendo que es una cuestión legal, porque al final de cuentas, ¿cómo le vas a invertir a un predio del que no tienes la legal posesión? Esta parte la entendemos perfectamente, pero precisamente se está buscando alguna alternativa que obviamente sea legal, que permita hacer esa inversión, porque tal como lo apuntas ayer, el gran tema que se quedó en medio, el gran tema es el asunto de acreditar la propiedad. Por lo demás, documentación, proyecto, presupuestos, etcétera, etcétera, todo estaba prácticamente aterrizado, excepto este tema de la propiedad.
1: Y aparte, Daniel, estamos hablando de un espacio, pues, importantísimo respecto al comercio aquí en el municipio de Tulancingo. Hace un momento lo platicaba con Jess. Realmente el comercio aquí en Tulancingo es importantísimo, bueno, en cualquier punto, pero Tulancingo sí se destaca por situaciones de comercio, y pues el mercado municipal o mercado Gilberto Gómez Carvajal lo es. Entonces, lo que están solicitando también los comerciantes es que esto se implemente, pues, vaya, de una manera casi inmediata, ¿no? Lo más rápido que se pueda.
14: Sería en el transcurso de este año. Yo recuerdo que el año pasado, a reserva de lo que ustedes recuerden, Isayet, los resultados salieron como en julio, agosto aproximadamente. Sí, es urgente, ya es un tema que tiene 5 años aproximadamente. Sí. Obviamente, pues están cuidando las instalaciones donde están los medidores, precisamente para que no ocurra un accidente, pero sí urge la modernización. Hay otras, podría haber otras partidas presupuestales, pero pues si está en la convocatoria, ojalá que se puedan dar las condiciones para poder contar con estos recursos.
0: Sí, Daniel, y es que estamos hablando de la modernización de este espacio, que no es por capricho, ¿no? Sino por temas, incluso hasta...
1: Por necesidad.
0: Necesidad de funcionalidad, de prevención de riesgos, tanto para los comerciantes como para las personas que también asisten a comprar. O sea, no es una cuestión simplemente de capricho.
14: No, ni estética, es un asunto de funcionalidad. Exacto. Y de pues responsabilidad, evidentemente, la que están teniendo los comerciantes. Vamos a ver cómo va caminando el tema. Insisten, pues estamos haciendo nuestra chamba y confiamos que el gobierno municipal de alguna manera pueda acreditar la propiedad legal del predio donde está el mercado.
1: Muy bien, Daniel, pues muchísimas gracias por la información. Ahora sí que estamos por acá por cualquier cosa hasta las 3 de la tarde, ¿vale?
14: Por supuesto, a sus órdenes como siempre.
1: Gracias. Igualmente, buena tarde.
14: Buenas tardes.
1: Gracias. Bien, pues ya ahí lo acaban de escuchar, lo que locatarios del mercado municipal, o mercado Gilberto Gómez Carvajal, están solicitando. Le vamos a dar seguimiento, no es un tema fácil, no se puede dar de un día para otro, ya, pero bien, pues ya está en proceso. Vamos a ver qué pasa con estas solicitudes, porque no nada más es una situación, son algunas otras. Bien, estamos checando y le vamos a dar seguimiento. Mientras tanto, pues le agradecemos a toda la gente que está a través de Facebook Live, muchísimas gracias. Esto solamente es un acercamiento más con todos ustedes. Estamos en contacto, por supuesto, también nos pueden mandar WhatsApp ahorita, estamos hasta las 3 de la tarde al aire, así que bien, les agradecemos mucho a través de Facebook Live.
0: Así es, ya estamos leyendo sus comentarios, escríbanos desde dónde nos están viendo, desde dónde nos están escuchando, estamos siempre muy pendientes de todos los que nos compartan. También hacemos la invitación para que nos escuchen en la mañana, en la primera emisión de Minuta Exacto. Noticias, de lunes a viernes, de 8 a 10 de la mañana. Ahí también estamos al aire y también estamos pendientes de sus reportes ciudadanos.
1: Así es, Jess. Pues despedimos el Facebook Live, pero seguimos por acá al aire, siendo ya las 2 de la tarde con 33 minutos. Nos vamos con más información. Muchísimas gracias a toda la gente que nos vio a través de Facebook Live. Más información a través de Frecuencia.
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0: Y continuamos con información ahora a temas nacionales, y es que le vamos a compartir que en Sonora las autoridades lograron detener

0: a Isaí N., alias el Chinacate. Él así es identificado, pero él es sobrino de Joaquín el Chapo Guzmán. Las autoridades federales detuvieron en Nogales, en Sonora, a Isaí N., identificado como sobrino de Joaquín el Chapo Guzmán, quien, por cierto, cuenta con una orden de extradición a Estados Unidos. La captura fue confirmada por Omar García Harfuch, el titular de la Secretaría de Seguridad y Protección Ciudadana, a través de sus redes sociales. Él detalló que el operativo derivó en trabajos de inteligencia militar realizados por la Secretaría de la Defensa Nacional. En las acciones participaron elementos de la defensa de la Guardia Nacional también, Fiscalía General de la República, la Agencia de Investigación Criminal y otras instituciones del Gabinete de Seguridad. A través de las redes señaló que se realizaron acciones relevantes contra estructuras criminales como parte de la estrategia de coordinación entre fuentes federales. Fuentes de seguridad identificaron a Isaí N. con el alias del Chinacate, presuntamente ligado al entorno familiar del ex líder del cártel de Sinaloa. Durante el operativo también fue detenido Enoc N., conocido como El Bocho. A ambos les aseguraron dos armas largas, cartuchos útiles, según los reportes oficiales. Y es que Joaquín el Chapo Guzmán, recordemos que actualmente cumple una condena de cadena perpetua en una prisión de máxima seguridad ubicada en Colorado, en Estados Unidos, y por eso llama muchísimo la atención la relevancia, obviamente, la detención del sobrino de Joaquín el Chapo Guzmán, de Isaí N., mejor conocido como el Chinacate. Y bueno, llama también muchísimo la atención porque, repetimos, tiene una orden de extradición a Estados Unidos, así que pues vamos a ver qué procede, vamos a estar pendientes y ver si finalmente se cumple con esa orden de extradición.
1: Exactamente, porque es lo que se está solicitando en este momento. Y pues es la noticia del día, y es esta detención por parte de las autoridades mexicanas en Nogales, Sonora, de Isaí N., identificado como sobrino de Joaquín el Chapo Guzmán. Pues bien, vamos a ver qué pasa. No se tiene más información, obviamente son detalles pues muy delicados. Estaremos dando a conocer si se da a conocer un poquito más de información, pero hasta el momento es todo, ¿verdad?
0: Hasta el momento es la información, y incluso, bueno, pues lo que mencionaban las autoridades es que pues esta detención sí derivó de un trabajo sumamente arduo de inteligencia por parte de la Secretaría de la Defensa Nacional, además de las diferentes corporaciones que estuvieron participando, debido a la naturaleza de esta detención, a la importancia de la misma, porque Isaí N. pues es identificado por las autoridades como operador logístico de un grupo delictivo, un grupo importante encargado de la producción y distribución de drogas, no solo en nuestro país, sino también en Estados Unidos y Costa Rica. De hecho, las principales actividades delictivas a las que se dedicaba eran temas de coordinación logística, de producción y distribución de drogas, por lo que sí contaba con una orden de con fines de extradición y pues por temas de delito, de delincuencia organizada, perdón, y también delitos contra la salud, y es por eso que, bueno, pues sí se dio relevancia a esta detención.
1: Así es, Jess, le damos seguimiento a ello, pero también le platicamos que Rubén Rocha Moya comparece ante la FGR, esto en Culiacán, Sinaloa. El gobernador con licencia de Sinaloa, Rubén Rocha Moya, se presentó de manera voluntaria ante las instalaciones de la Fiscalía General de la República, esto en Culiacán, pues para poder responder a las investigaciones en curso. A través de sus redes sociales, Rocha Moya aseguró que no dejará de luchar para que la verdad prevalezca en su caso. De hecho, el mandatario con licencia afirmó que va a acudir a todo llamado que le haga cualquier autoridad competente las veces que sean necesarios. Le voy a platicar y le voy a relatar exactamente qué es lo que dice a través de las redes sociales. Hoy comparecí ante la Fiscalía General de la República con sede en Culiacán, Sinaloa. Respondí las preguntas que se me formularon la gente también del Ministerio Público Federal. Tengo la firme determinación de acudir a todo llamado que me haga la autoridad investigadora en el momento que así lo juzgue o que se necesita, ¿no? En pocas palabras, lo haré porque creo en el sistema judicial mexicano, confío en nuestro estado de derecho y respeto también a nuestras instituciones de justicia.

0: Dice que el movimiento de la Cuarta Transformación ha venido saneando y legitimando a través de múltiples acciones estas reformadas de alguna forma que profundizan la vía democrática y de justicia y también de las y los mexicanos. Por ello, y con la frente en alto, no dejaré de luchar porque la verdad prevalezca, inspirando además también en el liderazgo honesto y de estadista también de nuestra presidenta y también jefa del Estado mexicano, que lucha con inteligencia y profundo patriotismo por el absoluto respeto a nuestra soberanía nacional frente a cualquier intento de mancillarla. Pues bien, estas son las palabras de Rubén Rocha Moya, que también ha dado mucho de qué hablar. Estas dos situaciones que acabamos de platicarle, pues yo creo que ha sido lo más destacado a nivel nacional, Jess.
1: Así es, definitivamente, porque no se sabía nada de Rubén Rocha Moya hasta el momento, no había dado declaraciones. El día de hoy decide romper este silencio en la Fiscalía General de la República, responde finalmente a las acusaciones que se le están realizando, y también llama muchísimo la atención esta comparecencia justo por este contexto de seguridad que se está viviendo, sobre todo en Sinaloa, por las recientes acciones que le estábamos compartiendo contra los grupos delictivos ligados al cártel de Sinaloa. Entonces, pues él menciona que va a seguir colaborando con las autoridades mexicanas cada vez que sea requerido, y como ya no lo estabas diciendo hace un momento, aseguró que enfrenta esta situación con la frente en alto, defendió también su actuación pública y pues sostuvo también que cree en el sistema judicial mexicano, el Estado de Derecho y las instituciones de justicia del país.
0: Exactamente, estamos al pendiente, Jess. Son temas delicados, pero bien, vamos a darle seguimiento. Mientras tanto, ¿te parece si nos vamos a una pausa?
1: Vamos a hacer una pausa, 2:00 p.m. ya con 41 minutos prácticamente, pero regresamos en momentos porque tenemos más información.
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12: Son las 2:42. La temperatura cambia, pero tú sigues en Ultra 102.9 FM, 24 grados centígrados.
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0: Ya en ese momento, a las 2:44 PM, ya estamos de regreso en esta segunda emisión de Ultra Noticias Hidalgo. Oiga, bueno, antes que otra cosa, ¿te parece, Jess, si les recordamos cómo se pueden poner en contacto con nosotras?
1: Así es, les recordamos que pueden hacerlo a través de nuestro WhatsApp 775-771-1029. Estamos pendientes de todo lo que nos comparta. Y también pueden hacerlo a través de nuestras redes sociales. Estamos con Ultra Noticias Hidalgo y, por supuesto, nuestra línea en cabina 775-75-311-10.
0: Exactamente, pues bien, ahí está. Muchísimas gracias, Jess, por el recordatorio. Y ahora sí nos vamos directamente con más información. Oiga, ¿se acuerda del evento Hidalgo en Los Pinos? Yo creo que todos lo recordamos perfectamente. Pues la titular de la Secretaría de Cultura del Estado de Hidalgo, Neida Naranjo Baltazar, ha admitido que hubo, pues, ahí un error en la promoción gastronómica presentada durante este evento Hidalgo en Los Pinos, luego de que, pues, se difundiera como parte de la cocina tradicional de Santiago de Anaya dos ingredientes que no pertenecen a aquella región. Entonces, sí hubo ahí como que algunas observaciones. Durante la conferencia matutina el día de ayer del gobierno estatal, no, el día de hoy, perdón, del gobierno estatal, la funcionaria explicó precisamente que la organización pues del evento se realizó en coordinación con los 84 municipios de Hidalgo, quienes fueron responsables de proponer tanto a las cocineras y cocineros principalmente como los platillos representativos pues que estarían llevando el encuentro cultural realizado en la Ciudad de México. Naranjo Baltazar, bueno, señaló que previo al inicio de las ventas en Los Pinos se efectuó una revisión adicional del material y los alimentos exhibidos, lo que permitió detectar la inconsistencia y retirar dos de los platillos señalados. En cuestión gastronómica, pues sí fue una situación grave. Y pues la polémica surgió luego de que en la publicidad oficial del evento se incluyeran chicatanas y acociles también como parte de la gastronomía típica de Santiago de Anaya. Sin embargo, cocineras tradicionales del municipio aseguraron que esos ingredientes no forman parte de la cocina característica de la zona. Además, también algunas representantes gastronómicas cuestionaron que no pues fueran convocadas al encuentro, mientras que sí participó una persona pues dedicada a la venta de la comida exótica. Ante ello, pues la secretaria indicó que pues fueron los propios municipios quienes eligieron a las personas que los iban a representar en el evento. Así prácticamente dijo: yo pues no sabía, fue una decisión interna. Bien, el tema también generó bastantes críticas por parte de Raúl Guerrero Bustamante, quien es coordinador del libro México a través de su cocina, quien puso en duda la autenticidad de los ingredientes promovidos en la propaganda oficial. Y pues aparte de lo que se dio a conocer, Jess, y pues también de las inconformidades finalmente, y lo que da a conocer también la Secretaría de Cultura, que reconoce esta equivocación, este error grande. Digo grande porque finalmente estamos hablando de una situación gastronómica en la cocina, en la gastronomía del estado, y algo sí fue un error muy grave, pues confundir los platillos, ¿no?, difundidos en este evento de Hidalgo en Los Pinos, Jess.
1: Sí, Isa, y pues qué mal, finalmente también para todas las personas que estuvieron ahí presentes en este evento que justamente estaba buscando dar a conocer la riqueza gastronómica que se tiene aquí en nuestro estado. Uh-huh. Y bueno, pues finalmente por estas inconsistencias, por estos errores o confusiones, pues ahí hubo un tema que pues estos ingredientes que finalmente no pertenecían a la cocina tradicional de Santiago de Anaya, y hubo esa confusión.
0: Claro.
1: Pero bueno, pues finalmente lo que se quería era dar a conocer esta riqueza gastronómica.
0: Exactamente, pues bien, vamos a estar al pendiente, vamos a ver qué más dicen los mismos cocineros que fueron los que dijeron: es que esto como que no me gustó porque no va, porque no es, ¿no? Pero bien, vamos a ver qué pasa. Mientras tanto, ya a las 2:48 PM, vamos a cambiar de tema completamente, pero seguimos aquí en el estado de Hidalgo.
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1: Cambiamos totalmente de tema y ahora le vamos a compartir que la Secretaría de Contraloría del Estado informó la baja de 359 proveedores y contratistas del padrón estatal luego de detectar irregularidades y falta de actualización en sus registros. La medida forma parte del proceso de depuración que fue impulsado por el gobierno de Julio Menchaca a través del contralor Álvaro Bardales con el objetivo de mantener un padrón transparente, confiable y conforme a la normativa vigente. De acuerdo con la dependencia, durante febrero se emitieron 433 actas de inicio de baja para que las empresas y proveedores acreditaran su situación legal y administrativa. Sin embargo, 359 no atendieron los requerimientos ni entregaron la documentación solicitada, por lo que sus registros fueron cancelados. La Contraloría detalló que únicamente 74 proveedores regularizaron su situación, lo que puso en evidencia la necesidad de fortalecer los mecanismos de supervisión y revisión constante del padrón estatal. Con estas acciones, la dependencia aseguró que solo permanecerán activos aquellos proveedores y contratistas que cumplan con los requisitos establecidos por la ley para participar en procesos de contratación pública. Asimismo, la autoridad estatal señaló que esta estrategia busca reforzar la transparencia, la rendición de cuentas, la legalidad en el manejo de los recursos públicos en el estado de Hidalgo. Es por eso que, bueno, se tomó esta determinación y en total serían 359 proveedores y contratistas a los cuales se les detectaron algún tipo de irregularidad, alguna falta de actualización de sus registros. Es por eso que decidieron pues eliminarlos de este padrón.
0: Okay, perfecto, ahí está la información importante, por supuesto, para irla conociendo. Entonces, Jess, quedamos que estos ya serían prácticamente pues eliminados, 350, ¿verdad? Nos dijiste.
1: 59, para ser exactos, los que
0: 359.
1: Ya serían, ajá, y fueron eliminados justo para no generar pues ningún tipo de confusión, para reforzar temas también de transparencia, de rendición de cuentas y también de legalidad, Isa. Y bueno, pues también vamos a cambiar a otra información y pues vámonos con temas de salud, pero a nivel nacional, porque el día de hoy en la conferencia de prensa matutina de la presidenta de México, se dio una actualización de estos filtros sanitarios que se estarán aplicando por el Mundial 2026, ¿verdad?
0: Efectivamente, Jess, ya lo que era de esperarse, obviamente, pues están haciendo diferentes preparativos para ya este Mundial, ya iba a decir próximo Mundial, pero ya estamos aquellas, a 3 semanas, ¿no? Más o menos, 2 semanas, yo creo, ¿no? Sí, más
1: sí,
0: o menos.
1: Ya
0: dos semanas.
1: Muy poco.
0: Exactamente. Pero el secretario de Salud ha informado que México va a aplicar filtros sanitarios especiales en aeropuertos internacionales ante el brote de ébola, este registrado en algunas regiones de África y la proximidad también del Mundial 2026. De hecho, el funcionario recordó que en Guadalajara se estaría disputando un encuentro de la selección del Congo, por lo que las autoridades mexicanas van a reforzar medidas preventivas para poder garantizar la seguridad sanitaria durante el evento deportivo internacional. De hecho, y entre las acciones anunciadas se encuentran revisiones documentales, verificación también de itinerarios de viaje y filtros médicos en terminales aéreas. Eso para que pasajeros procedentes de zonas de, obviamente sí, de alguna forma estén bajo vigilancia epidemiológica. También señaló que de no ser México sede de la Copa Mundial de la FIFA 2026, el escenario sanitario sería distinto. Sin embargo, destacó que el país se prepara con protocolos preventivos ante el incremento de movilidad internacional. Eso nos queda bastante claro. Pero sí, el titular de salud pues aclaró que los connacionales que busquen regresar a México no van a tener restricciones de ingreso, aunque pidió pues extremar precauciones y seguir también medidas preventivas, esto para poder evitar pues cualquier exposición al virus. De todas maneras, Jess precisó que México no va a prohibir el acceso a viajeros procedentes del Congo, Uganda, Sudán del Sur, aunque deberán cumplir con procesos de aislamiento antes de viajar hacia territorio nacional. Esperamos que todo se lleve como pues está platicando Jess, porque la verdad sí sería una situación complicada si es que se sale de control, pero yo espero que no, esperamos que no. Pero el titular de la Secretaría de Salud Federal y la presidenta Claudia Sheinbaum descartaron casos confirmados en el país y calificaron el riesgo de propagación como muy bajo. Entonces, pues sí se está blindando en temas de salud. Durante esta conferencia matutina del gobierno federal, el funcionario también explicó que las autoridades sanitarias mantienen vigilancia epidemiológica permanente ante los brotes reportados en algunos países, aunque hasta el momento no existe ninguna alerta de contagio dentro del país. Ese punto es importante. Por su parte, la presidenta de México, Claudia Sheinbaum, ha confirmado que sí existen ciudadanos mexicanos en naciones de donde actualmente se mantiene esta vigilancia sanitaria con este brote.

0: de ébola. Sin embargo, pues no se precisó el número de connacionales ni su situación particular. Entonces, a ver, no se les va a prohibir el acceso, pero tienen que cubrir con ciertos requisitos. Estamos hablando de provenientes, de viajeros provenientes del Congo, de Uganda y también de Sudán del Sur. Yes.
1: Así es por eso que se mantiene la vigilancia prácticamente de forma permanente. Se espera una gran cantidad de visitantes, se está listando, se está trabajando en conjunto entre los tres países participantes. El gobierno federal también ya tiene una estrategia implementada, así que esperemos que todo salga bien, esperemos que no haya pues alguna situación de emergencia, y mientras tanto las autoridades pues están trabajando al respecto.
0: Exactamente, pues bien, Jess, estamos prácticamente en la recta final de esta segunda emisión, pero tenemos más información de este lado, ¿verdad?
1: Así es, y pues prácticamente ya para cerrar y con relacionado con este tema, pues también compartirles que Hidalgo ya estaría listo para esta celebración de la fiesta futbolera más importante del mundo. De hecho, la delegación sudafricana va a estar visitando Pachuca, Real del Monte, Tulancingo y Villa de Tezontepec del 4 al 9 de junio. Esta ya es información confirmada directamente por Elizabeth Quintanar, la Secretaría de Turismo, la cual expresó que la administración del gobernador Julio Menchaca, pues ya está lista, todo se encuentra preparado para recibir a la delegación sudafricana. Sus integrantes van a estar disfrutando del fútbol, del arte, de la gastronomía, de la convivencia social en distintos municipios de la entidad. Quintanar comentó que del 4 al 9 arribaría al estado una delegación de Sudáfrica integrada por exjugadores, artistas, representantes culturales y deportivos, quienes van a estar participando en diversas actividades dirigidas a las familias hidalguenses. Repetimos, las sedes van a ser Pachuca, Real del Monte, Tulancingo y Villa de Tezontepec.
0: Perfecto, ahí está. Oye, pues ahí ahora sí que el 9 de junio, próximo 9 de junio, estarán de visita de este lado del estado. Muchísimas gracias, Jess. Ahora sí, ya nos despedimos, ¿verdad?
1: Ya nos despedimos. Son las 2 de la tarde con 56 minutos. Agradecemos, como siempre, su confianza y su preferencia. Les recordamos que el día de mañana también puede escucharnos en punto de las 8 de la mañana en la primera emisión de Ultranoticias Hidalgo. Y también les recordamos que seguimos pendientes en nuestras redes sociales, donde le mantenemos informados. Les deseamos que tengan una excelente tarde y también muy buen provecho.
0: Muchísimas gracias, Jess. Y obviamente, gracias a todo el auditorio, y le recordamos que mañana estamos de regreso en punto de las 8 de la mañana en la primera emisión de Ultra Noticias Hidalgo. Mientras tanto, quédese con Diana, con Héctor, con la buena música a través de Ultra 102.9, y el agradecimiento en nombre del licenciado Eric García Ibarra, director general de Ultra 102.9. Que tenga una excelente tarde, martes 26 de mayo. Muchísimas gracias, hasta mañana.
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2: Son las 2 con 58 minutos. La temperatura cambia, pero tú sigues en Ultra 102.9 FM, 24 grados centígrados.
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1: Así es, estoy con Héctor Rivera y con Diana Montiel. Espero que se encuentren muy bien. Saludos a todos nuestros radioescuchas y bueno, pues una excelente tarde para ustedes.
0: Exactamente, espero que estén pasando una excelente tarde. Ya a las 3 en punto, nos vamos a estar acompañando hasta las 6 de la tarde con buena música. Pónganse en contacto con nosotros, teléfono de WhatsApp 775-771-1029, teléfonos en cabina 753-1110 y 755-1029. Vamos a comenzar con buena música, con algo de Juanes, estoy a por título ¿Cómo pudiste? 3 de la tarde con un minuto, como ya te comentaba, estás en Ultraseguidores, en la frecuencia verde del 102.9 FM hasta las 6 de la tarde.

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1: Son las 3 con 19 minutos. La temperatura cambia, pero tú sigues en Ultra 102.9 FM, 23 grados centígrados.
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6: Son las 3 con 40 minutos. La temperatura cambia, pero tú sigues en Ultra 102.9 FM, 24 grados centígrados.
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0: Continuamos con más en Ultra Seguidores. Oye, ya a las 3 de la tarde con 53 minutos, te seguimos invitando a que te pongas en contacto con nosotros al teléfono de WhatsApp 775-771-1029 o también que nos llames a los teléfonos en cabina 75-311-10 y 75-5-1029. No olvides también seguirnos en nuestras redes sociales, nos puedes encontrar como Ultra Radio Tulancingo.
1: Así es, Rivers, y el día de hoy vamos a estar hablando sobre qué tipo de tatuajes tienes, si te gustan los tatuajes o qué piensas de ellos, y que los que sí tengan tatuajes nos platiquen, nos manden su foto y les vamos a decir el significado, porque muchas veces tiene mucho que ver el tipo de tatuaje que te hagan. Fíjate, una vez una psicóloga en psicoanálisis me decía que las personas que se hacen como tipo espadas,

0: los uh-huh. trenes o tipo cosas de camino, flechas,
1: ajá.
0: Trinchetes, okay. todo ese tipo de cosas que van como en línea okay. tienen un significado. Okay. Bastante interesante. Entonces, bueno, también ejemplo quien se hace, no siempre es así a profundidad, pero la mayoría de veces sí mando un mensaje el tipo de tatuaje que te hagas. A lo mejor y tú dices, bueno, yo me lo hice simplemente porque me gustó, o dices, ah, pues es que tiene un significado porque, no sé, ejemplo, es por mis hijos, ¿no? Pero muchas veces sí tienen que ver, ejemplo, tipo de figuras que te hagas, formas, todo. Entonces, bueno, ya saben, si tienen algún tatuaje, mándenos sus fotos, díganos también si les gustan los tatuajes y si no, ¿qué piensan de ello? Y bueno, las personas que no tengan tatuajes, cuéntenos.
1: Váyanse a hacer uno de una vez.
0: En este momento.
1: Para que entren en el tema.
0: No, o sea, ¿por qué no hacerían justamente uno, no? Entonces, que, o sea, es con todo respeto, pueden debatirlo y decir, la neta, yo, es como yo de manera personal, yo no me haría en este momento para nada un tatuaje. Uh-huh. Entonces, ustedes igual nos pueden platicar qué piensan. Y pues ya, ese es el tema de hoy.
1: Ok, me parece perfecto, Montelita. Ajá. Uh-huh. Pues a ver, ¿qué te cuento? Yo tengo varios tatuajes.
0: Ok.
1: No los suficientes o no los que yo quisiera, sinceramente. Todavía me faltan ahí algunos.
0: Ok.
1: Pero mira, te voy a contar, los que quieran ver mi tatuaje, el primer tatuaje que yo me hice, mándenme mensaje, les voy a mandar fotito. Pero el primer tatuaje que me hice es uno que tengo en la muñeca derecha. Uh-huh. Son tres números, que es el 567. Y es un zapato de hombre de salsa. Bueno, para bailar salsa de hombre.
0: Okay.
1: El 567 es por el círculo del baile, del 1 al 8, pues el 1 al, bueno, se dice, ¿no? Que del 1 al 4 es para los músicos, por eso cuando los músicos van a tocar es 1, 2, 3, 4 y empiezan a tocar, ¿no?
0: Uh-huh.
1: Y para los bailarines es famoso 5, 6, 7, 8 y empiezan a bailar, ¿no?
0: Ok.
1: Pero nada más dice 5, 6, 7 porque en la salsa el 4 y el 8 no se cuenta, son pausas. Uh-huh. Solo se cuenta 1, 2, 3, 5, 6, 7. Por eso nada más está 5, 6, 7. Y es un zapato izquierdo de hombre, porque yo soy hombre.
0: Uh-huh.
1: Técnicamente el hombre empieza a bailar con el pie izquierdo. Y es un zapato de salsa porque estoy certificado en salsa. Entonces, okay. Ese es el significado que yo le di a mi primer tatuaje. Me acuerdo que me hacían mucha burla. Me decían, ¿qué? Pues ¿a poco no te acuerdas de los pasos y por eso te los anotas en la muñeca? Pareciera, ¿no? Como que no me acordara yo del conteo, pero es algo muy marcado que tengo. Es relacionado al baile y una de mis, pues, ¿qué puedo decir? Una de mis más grandes pasiones, que es el dar clases de salsa.
0: Ok, o sea, sí tiene un significado también.
1: Fuerte.
0: Al
1: sí,
0: final.
1: Sí, sí, definitivamente.
0: Muy interesante. Bueno, que nos cuenten los radioescuchas, ¿no? ¿Qué piensan de los tatuajes? Les vamos a decir igual el significado de, como les decía, de los tatuajes. Y así, por acá nos dicen, yo no tengo porque cuando han visto un Ferrari con calcomanías.
1: Oh. Puede ser, sí.
0: Puede
1: sí,
0: ser.
1: Sí. Sí, totalmente.
0: Dice, no te creas, es broma. Me da miedo ponerme algo y que al día de mañana no me guste y me arrepienta toda la vida. Fíjate que ahorita hay una TikToker, tal vez no es tan conocida, se llama Mona, ¿la conoces? Mona y Jeros.
1: Mona y a lo mejor si los veo en... Casi no ocupo TikTok. Okay. A lo mejor si veo ahorita un video, sí los identifico.
0: Es como TikToker.
1: Ok.
0: Ella está embarazada y ahorita que va a tener su bebé, justamente se hizo un poco viral el que comentó de que pues que quiere buscar una persona muy buena, que no le deje cicatriz, porque muchas veces se quitan los tatuajes y te queda al final una marca de cicatriz abultada.
1: Ah, claro.
0: Es muy difícil que no quede. Uh-huh. Entonces, ella dice, quiero buscar a alguien para que realmente no quede ningún rastro de nada, como Cristian Nodal, que se quitó las banderitas uh-huh. y no sé qué tantas cosas. Porque se quiere quitar algunos de la cara. Se hizo un tatuaje en la cara, por la mejilla de la Torre Eiffel. Tiene cerca del ojo unas tijeras y no sé qué otra cosa tiene. Porque dice, me daría mucha vergüenza que mi hijo me vea de grande con esto, no sé en qué momento me lo hice. Entonces dices, ahí es justamente cuando te pones a analizar y a lo mejor en alguna etapa de tu vida te lo haces sin pensar o con sí. la inmadurez, ¿no? Y más en la cara o en el cuello, pero ya cuando te das cuenta dices, ¿qué hice?
1: Fíjate, y justamente ayer cuando estaba aquí en la noche me salió un short de una chica que dice... top 5 tatuajes que me hice sin pensar que llegaría a los 30.
0: Ok.
1: Y son muchos tatuajes de ajolotes, de Bob Esponja, de Patricio Estrella, de gatitos, de caritas. Es como de... Bueno, yo personalmente no me haría algo así, a menos de que, por ejemplo, sea con amigos. Tengo unos amigos que se hicieron entre todos, se tatuaron los antifaces de las tortugas ninja. Entonces uno tiene el morado, uno el azul, uno el naranja, el otro el rojo. Ese tipo de tatuajes sí me lo haría porque son con amigos.
0: Sí, claro.
1: Pero en este caso, por ejemplo, tenía así una ajolota de la nada, tenía a Patricio y a Bob Esponja tatuados, tenía una carita de Ubu tatuada, y es como de, no, bueno, yo ese tipo de tatuajes no me lo haría.
0: Sí, no.
1: Justo porque hay que pensar en el futuro, ¿no? En,
0: sí.
1: En qué tatuaje te vas a hacer. Ahora, lo que dices igual de la cicatriz es súper importante. Igual, si alguien tiene planeado tatuarse, avísenle al tatuador que hacen cicatriz queloide, si es que hacen cicatriz queloide. Bueno, yo no le dije nada a un tatuador con el que me hice un tatuaje, y a lo mejor a simple vista no se ve, pero ahorita que vengas, sí se ve abultado, porque pues yo hago cicatriz queloide, entonces sí se ve que me lastimaron. En los otros tatuajes no, pero en este principalmente sí se ve.
0: ¿En cuál fue? ¿En los abultado. Últimos que te hiciste?
1: No, en este que tengo aquí del micrófono, no en el tuyo, no en el de la D. Uh-huh. En uno que tengo, no sé si ya lo vieron por ahí ustedes en algún momento que llegaron a vernos aquí en Ultra o que nos vieron en el centro, pero tengo un micrófono con un círculo rojo. Uh-huh. En ese tatuaje sí se ve que tengo abultado porque me lastimaron mucho al momento de hacerme el tatuaje.
0: Sí, se recargó mucho.
1: Sí, entonces es súper importante que sí avisen, ¿sabes qué, camarada? Yo hago cicatriz queloide para que no los lastimen y no se les haga, pues, esta cicatriz.
0: Y si no es menos, más difícil, yo creo que sacarlo, ¿no?
1: Sí, porque igual a mí se me puede quedar una cicatriz por eso. O sea, no me arrepiento de mi tatuaje, me gusta mucho mi tatuaje. Pero pues sí, o sea, hay rastros de que a mí me lastimaron. Entonces igual para que ustedes no pasen por eso,
0: sí.
1: Porque es doloroso.
0: Sí.
1: No tanto, sinceramente, algunas cosas sí es doloroso. Pero pues igual que sufran, el que sea doloroso no quiere decir que tienen que sufrir muchísimo. Entonces, sí, ¿no? Por favor, siempre, como consejo, avisen que hacen cicatriz queloide, si es que hacen cicatriz queloide.
0: Va, me parece buena idea, y pues bueno, que nos sigan compartiendo ustedes qué piensan de este tema. Mientras nos vamos a ir un corte, y pues váyanse abrigando, porque creo que, no sé, como que siento que el cielo está medio tronando, o es mi imaginación.
1: No, se está tronando.
0: Según por acá me decían que hoy iba a haber tormenta eléctrica, que no sé qué, pero bueno, pues son las 4 de la tarde y todavía no, pero según esto, el clima marca justamente a las 4 de la tarde, pues tormenta eléctrica, chubascos en Tulancingo, posteriormente a las 7 de la noche y el resto de la noche, pues para que tomen sus precauciones.
1: Perfecto. Abríguense, por favor, llévense sombrilla. Y pues bueno, Montilita, ¿cómo ves si nos damos un corte?
0: Vámela, te vámonos un corte y regresamos.
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0: Son las 4 con 4 minutos. La temperatura cambia, pero tú sigues en Ultra 102.9 FM, 24 grados centígrados.
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1: Son las 4:38. La temperatura cambia, pero tú sigues en Ultra 102.9 FM, 22 grados centígrados.
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0: Sánchez, ¿los tendrá todos estos?
1: Sí, dice, hola, yo tengo estos, el colibrí separaba uno en sus plantas de mi mamá, después de que murió las aves en honor a ella, a las personas que perdí, las mariposas, los nombres de mis hermanos, la línea de la vida, la tengo con mis hermanos. Dice, y la de mi esposo y los nombres y años que nacieron mis hijos.
0: Ok.
1: Oye, sí, o sea, es como la línea de la vida, el colibrí que separaba de su mami, que lo tiene en la mano. El infinito, las iniciales. Oh, ese de las iniciales, ¿dónde lo tendrá? Creo que es en la espalda.
0: ¿Es en la pierna?
1: No doy, la mariposa... Es con sus hermanos, ¿no?
0: Brazo, mano.
1: Y la de sus hijos. Sus hijos está bien bonito.
0: Están lindos. Fíjate, yo si tuviera hijos, sí me tatuaría algo simbólico de ellos.
1: Yo igual. Es lo único que he pensado, que cuando fallezcan mis papás, me quiero hacer, espero que sean muchos años, quiero dejar marcadas en como algún papel o no sé cómo sea, su huella de los dos. Okay. Del pulgar y ponerme... las huellas, ejemplo, cruzadas para que formen un corazón de sus dos manos. Uh-huh. Y en abajo de las huellitas que formen el corazón, el nombre o la inicial de mis papás. Y de mis hijos igual quiero hacerme como un tatuaje en conmemoración a mis futuros hijos.
0: Ok. Fíjate, yo tengo ganas de tatuarme algo de mi mamá. Bueno, aparte que me voy a tatuar su nombre arriba del codo izquierdo. Uh-huh. Pero quiero que me acompañe ese día porque he visto que está como que muy de moda. Que ponen las manos, por ejemplo, yo lo vi, ponen a la mamá como que tomando de los hombros al hijo, uh-huh. y donde están sus dedos, ahí marcan unas estrellas. Entonces, pues, se ve, cuando ponen las manos sobre el hombro, cubre las manos las estrellas. Entonces, tengo ganas de hacerme algo así justamente con mi mamá. Exactamente, pero bueno, ya será cuestión de que mamá acepte. Porque igual ya me dijo, ya son muchos tatuajes, ¿no, hijo? Y así de, ¿pero cuáles, mamá? Pero ¿por qué dices que muchos?
1: Pero ¿cómo, mamá, si me falta otro de Diana, su nombre completo?
0: A su curve, ¿no? Mamá, pero me falta el QR en toda la espalda.
1: Claro. No. Todavía faltan.
0: Dice por acá, terminación 18, simboliza poder, instinto, ferocidad y protección. Representa a una persona calculadora, paciente y letal para tomar decisiones. Destaca visualmente la fuerza de voluntad y la capacidad para enfrentar retos. Okay. Significados específicos incluyen concentración y paciencia. Los ojos felinos reflejan la habilidad de observar todo, aguardar el momento exacto y actuar con total precisión. Y nos manda justamente unos ojos de tigre, bueno, unos ojos felinos, como lo dice. Pero que yo digo que lo tiene en el brazo, ¿no?
1: Sí,
0: creo que es en el brazo. Está padre, ¿eh?
1: Está muy bonito. Oye, por acá dicen que, bueno, los tatuajes son como esta modificación corporal, pues, que va a ser permanente, evidentemente. Uh-huh. Y, bueno, sabemos que consiste en inyectar, pues, este pigmento en la piel, ¿no? O, bueno, prácticamente se puede decir que se injerta, se adhiere. ¿El pigmento a la piel?
0: Pues sí, bueno, se introduce la tinta a la piel. Uh-huh. Creo que es a la primera capa de la... No, a la segunda capa de la piel.
1: Sí, y que al final va haciéndose cortes con la aguja.
0: Exactamente. ¿No? Sí, es una herida.
1: Sí.
0: O sea, ¿de qué es una herida? Es una herida.
1: De hecho, por acá su significado abarca desde tradiciones ancestrales, ¿eh? Se dice que nuestros ancestros también llegaban a hacerse ese tipo de autoexpresiones. Que de hecho, bueno, se ha funcionado como si fuera un lienzo tu cuerpo y que eso refleja uh-huh. valores, recuerdos, sentido de pertenencia o empoderamiento personal también. Uh-huh. Y hay algunos significados muy genéricos, dentro de ellos, ejemplo, los símbolos como del ancla, quien tiene anclas, la mayor parte de su significado es por estabilidad, seguridad, arraigo y esperanza. Quien se hace corazones, pues el amor, la pasión, vida o vínculos emocionales. Llave, quien se ha hecho llaves es por conocimiento, nuevas oportunidades y misterio. Las famosas mariposas hablan de transformación, evolución, libertad y belleza. Los lobos, que por acá, si no me equivoco, quien tiene un lobo es Edgar, habla de lealtad, instinto, protección y fuerza familiar. Flores, que vemos que muchas personas hacen las flores, depende de la especie de la flor, pero representan el florecimiento, la pureza o el homenaje a alguien.
0: Ok. Uh-huh.
1: Y también tiene significado dónde te los pones, ¿eh? Ejemplo, el cuello, psicológicamente y energéticamente tiene un significado. Ejemplo, en el cuello, ¿y el Héctor qué? Representan la conexión entre la imaginación y la...

0: la realidad. Okay. Es ideal para expresar sueños o creatividad. Ejemplo, quien se los hace en las manos o las muñecas, se dice que al ser herramientas de comunicación simboliza la necesidad de expresarse, conectar con otros y la acción. También están, ejemplo, los de la espalda, que se asocian inconscientemente con el soporte, carga emocional o aquello que queda en el pasado. Hay personas que se lo hacen en el pecho y se dice que es vinculado directamente con el corazón, representa los sentimientos más profundos, el amor propio y lo que lleva cerca del alma. Okay. Y también muchos se los hacen en brazos y piernas, que es la mayoría, de hecho es la mayoría de donde se tatúan. Generalmente muestran fuerza, movimiento, resiliencia y el camino que la persona decide recorrer. Y habla de algo que forma parte de su vida o del pasado o del recuerdo.
1: Okay.
0: Eso es la mayor parte. También tiene significados, ahorita les vamos a platicar más adelante, el color, los estilos. Ejemplo, hay personas que se tatúan a color o tinta negra. O diseños como hiperrealistas o retratos,
1: sí,
0: ¿no?
1: Eso está, aparte, eso sí, para que haces un arte. El tatuar es un arte.
0: Sí.
1: Pero he visto unos tatuajes que de verdad digo, wow, o sea, increíble el trabajo que hizo el tatuador. O sea, retratos súper, súper fieles de personas, de personajes, sí, etcétera, que digo, no inventes. O sea, sí debes tener mucha paciencia y como un don, por así decirlo, para poder.
0: Tatúate en mis ojos, Rivers.
1: Sí, ¿no? Como que se lo dan. ¡Ay, Dianita! Oye, vamos a seguir platicando sobre los tatuajes, pero antes nos vamos a ir a un pequeño corte comercial. Regresamos con más en Ultra Seguidores.
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5: Son las 5:06. La temperatura cambia, pero tú sigues en Ultra 102.9 FM, 20 grados centígrados.
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